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2: 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Vámonos.
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1: 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Son las 6:13. 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
6: 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Son las 6:16.

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4: 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Son las 6:24. 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
6: Estamos de regreso, mi gente bonita. 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
6: 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Regresamos.

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1: Y ya volvimos, mi querido y hermoso público. 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
0: 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Vámonos.
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3: 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Son las 6:41.
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16: Son las 6:45.
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0: 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Son las 6:48.
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6: Son las 6:50. 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
2: Si bien organizaciones civiles exigieron que los gobiernos federal y del estado de Guerrero instrumentaran de manera inmediata un operativo de protección y seguridad en las comunidades indígenas de la región Montaña Baja, la verdad es que de hacerlo sin estrategia hubiera costado muchas muertes de civiles. Lo que también es cierto es que desde hace tiempo las familias denuncian que ya había familias desplazadas de las comunidades de Tula, Acahuehuetlán y Jicotitlán. Además, de que los llamados ardillos habían asesinado a lo menos 5 personas, quemando viviendas, sembrando terror en la región, y no hubo a tiempo a respuesta. ¿Por qué se permite esa impunidad hasta que el orden social se requiere? Porque la situación de emergencia obligó a la participación del gobierno federal ante la nulidad del estatal, pues la estructura de seguridad en Guerrero no funciona desde hace años.
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0: Son las 7:02.
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0: 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Son las 7:15. 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

0: 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Son las 7:23.
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0: 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Son las 7:25. 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
1: 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Son las 7:43.
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10: Son las 7:45.
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3: Salud por ti y por mí.

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0: 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Son las 7:53. 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
4: El secretario de Guerra de Estados Unidos, Pete Hegseth, reconoció la colaboración sin precedente con el gobierno de México e instó a las Fuerzas Armadas Mexicanas a intensificar su labor en la medida de lo posible durante una audiencia en la Cámara de Representantes. Este señor no dejó de amenazar cuál es el tono mundial de la nación vecina, señalando que el gobierno de Estados Unidos espera que el de México dé un paso al frente para que no tengan que hacerlo ellos, cuando en México se ha decomisado mucho más droga que en Estados Unidos por años. Si los mexicanos no tenemos duda de que funcionarios de alto nivel estén coludidos con el crimen organizado para hacer posible el trasiego de drogas, tampoco estamos miopes al hecho de que en la nación vecina no han hecho mucho para combatir distribución y lavado de dinero en su territorio, por lo que no pregonan con el ejemplo.
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5: Son las 8:02.

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0: 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Son las 8:12.
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0: 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Son las 8:14. 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

0: 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Son las 8:20.
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0: Son las 8:23. 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
0: 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Son las 8:42.
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8: Son las 8:44.
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0: 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Son las 8:52. 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
2: Y en ese momento, Mau y Ricky. Ricky Mau.

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3: Si bien organizaciones civiles exigieron que los gobiernos federal y del estado de Guerrero instrumentaran de manera inmediata un operativo de protección y seguridad en las comunidades indígenas de la región Montaña Baja, la verdad es que de hacerlo sin estrategia hubiera costado muchas muertes de civiles. Lo que también es cierto es que desde hace tiempo las familias denuncian que ya había familias desplazadas de las comunidades de Tula, Acahuehuetlán y Jicotitlán, además de que los llamados ardillos habían asesinado a lo menos 5 personas, quemando viviendas, sembrando terror en la región, y no hubo a tiempo a respuesta. ¿Por qué se permite esa impunidad hasta que el orden social se requiere? Porque la situación de emergencia obligó a la participación del gobierno federal ante la nulidad del estatal, pues la estructura de seguridad en Guerrero no funciona desde hace años.
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4: Son las 9:04.
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¿Te imaginas compartir tu vida con un compañero que puede vivir 100 años? ¿Un amigo emplumado que si pierde a su pareja puede caer en depresión como tú o como yo? Las aves no son juguetes. Son seres con emociones complejas que merecen un hogar para toda su vida. ¿Estás realmente preparado? Aunque durante siglos hemos tenido aves en casa, la verdad científica es clara: no son animales domésticos. Sus comportamientos siguen siendo instintivos y salvajes. Una cacatúa puede vivir hasta 100 años, un loro entre 60 y 70, un cisne 30, incluso un periquito australiano vive de 5 a 8 años. Y aquí viene algo hermoso y desgarrador. Especies como loros, guacamayas, pericos y cacatúas son monógamas. Tienen una sola pareja toda su vida. Si en cautiverio no tienen pareja, crean ese vínculo contigo. Te eligen como su compañero de vida. Pero cuando su pareja muere, ya sea ave o humano, pueden caer en depresión profunda. Por eso, adoptar un ave no es como comprar una planta. Es como adoptar un hijo de plumas que podría sobrevivir a tus propios hijos. Antes de adoptar, pregúntate, ¿tengo espacio suficiente para que viva dignamente? Cada especie necesita alojamiento específico. ¿Puedo costear su alimentación? Los carroñeros necesitan comida refrigerada. Otros requieren amplia variedad de frutas frescas diariamente. Y algo crucial, asegúrate de su procedencia legal. Las aves de criadero o capturadas legalmente están anilladas o tienen chip. Si no tiene identificación, probablemente viene el tráfico ilegal. No fomentes ese crimen.

0: Las aves son maestras del disfraz. No muestran signos de enfermedad hasta que están gravísimas. Por eso necesitan visitas veterinarias periódicas.
1: Y cuidado, pueden transmitir enfermedades como la clamidia aviar.
0: El humano se contagia al contacto con aerosoles de materia fecal o secreciones respiratorias de aves enfermas. Por eso, la higiene de su espacio es fundamental, no opcional, obligatoria. Entonces, antes de llevar un ave a casa, pregúntate honestamente, ¿puedo comprometerme por décadas? ¿Tengo espacio, dinero, tiempo? ¿Estoy dispuesto a ser el compañero de vida para siempre de una ave monógama? Porque adoptar un ave no es tener una mascota. Es asumir la tutela de un ser que podría sobrevivirte, que puede deprimirse si lo abandonas, que te elegirá como familia. Y eso es un privilegio y una responsabilidad de por vida.

0: un guión de Leonardo Santiago con información del portal Ciencia UNAM. Les saluda Mónica Genis.
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6: Son las 9:09.
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0: 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Son las 9:13.
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8: Son las 9:14.
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0: 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Son las 9:20.
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0: 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Son las 9:21.
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1: 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Son las 9:43.
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1: 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Son las 9:44. 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
0: 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Son las 9:51.
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0: 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Son las 9:52.
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3: El secretario de Guerra de Estados Unidos, Pete Hegseth, reconoció la colaboración sin precedente con el gobierno de México e instó a las Fuerzas Armadas Mexicanas a intensificar su labor en la medida de lo posible durante una audiencia en la Cámara de Representantes. Este señor no dejó de amenazar cuál es el tono mundial de la nación vecina, señalando que el gobierno de Estados Unidos espera que el de México dé un paso al frente para que no tengan que hacerlo ellos, cuando en México se ha decomisado mucho más droga que en Estados Unidos por años. Si los mexicanos no tenemos duda de que funcionarios de alto nivel estén coludidos con el crimen organizado para hacer posible el trasiego de drogas, tampoco estamos miopes al hecho de que en la nación vecina no han hecho mucho para combatir distribución y lavado de dinero en su territorio, por lo que no pregonan con el ejemplo.
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2: Son las 10 con 3.
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2: Son las 10 con 10.
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2: Son las 10 con 11.
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0: 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Son las 10:21.
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0: 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Son las 10:22.
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0: 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Son las 10:41.
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0: 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Son las 10:42. 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
0: 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Son las 10:50.
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0: 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Son las 10:51. 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
3: Si bien organizaciones civiles exigieron que los gobiernos federal y del estado de Guerrero instrumentaran de manera inmediata un operativo de protección y seguridad en las comunidades indígenas de la región Montaña Baja, la verdad es que de hacerlo sin estrategia hubiera costado muchas muertes de civiles. Lo que también es cierto es que desde hace tiempo las familias denuncian que ya había familias desplazadas de las comunidades de Tula, Acahuehuetlán y Jicotitlán. Además, de que los llamados ardillos habían asesinado a lo menos 5 personas, quemando viviendas, sembrando terror en la región, y no hubo a tiempo a respuesta. ¿Por qué se permite esa impunidad hasta que el orden social se requiere? Porque la situación de emergencia obligó a la participación del gobierno federal ante la nulidad del estatal, pues la estructura de seguridad en Guerrero no funciona desde hace años.
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2: Son las 11 con 3.
5: Hoy.
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6: ¿Te has preguntado qué contienen los productos que consumes a diario? Conocer los ingredientes es el primer paso para elegir mejor.
7: ¡Exacto! Por eso, una gran alternativa es preparar tus propios productos en casa.
6: Hoy te contaremos sobre las tecnologías domésticas, una opción para cuidar tu salud y tu bolsillo al mismo tiempo.
7: Por eso, te enseñaremos a preparar una crema de cacahuate para toda la familia.
6: Presta atención y quédate con nosotras.
2: Revista del Consumidor.
7: Desde hace más de 4 décadas, en la Profeco brindamos opciones para elaborar productos útiles, seguros, económicos y con excelente calidad.
6: Se trata de las tecnologías domésticas, una pieza clave de nuestras actividades de educación para el consumo.
7: Con ingredientes que se encuentran fácilmente y procedimientos simples, buscamos que las infancias y las familias tengan alternativas para elaborar lo que necesitan a un menor costo, comparado con los precios que ofrece el mercado.
6: Todo este esfuerzo tiene el respaldo del Laboratorio Nacional de Protección al Consumidor, donde se encargan de validar cada receta.
7: Con la meta de cuidar el bolsillo de los hogares y ofrecer nuevas alternativas, la Profeco organiza talleres en toda la República a través de sus oficinas de defensa del consumidor.
6: Tan solo en 2025 se realizaron 10.983 talleres de tecnologías domésticas, logrando apoyar a 347.500 personas en todo el país.
7: Esta labor ayuda directamente al ahorro familiar, fomenta un consumo más consciente y desarrolla habilidades que impulsan la autonomía económica.
6: Incluso, estas tecnologías han servido para quienes desean emprender y generar algo de dinero extra. Bajo este modelo hemos hecho, por ejemplo, limpiador de piso, pasta dental, gel para el cabello, protector solar y productos de confitería y panificación.
7: Hoy toca el turno de la crema de cacahuate.
6: ¡Comenzamos!
7: Con pocos ingredientes podemos hacer algo muy rico. Prueba de ello es que para hacer crema de cacahuate necesitaremos solamente
6: una taza de cacahuates pelados sin sal, una cucharada de piloncillo molido y una cucharadita de extracto de vainilla.
7: Seguro tienes en casa alguno de los ingredientes. De cualquier forma, se consiguen en el mercado más cercano.
6: De utensilios necesitaremos un procesador de alimentos o licuadora, taza medidora, cuchara sopera, cuchara cafetera, espátula de plástico y para envasar, un frasco de vidrio con tapa hermética.
7: Y esto me encanta, Nat. Una ventaja más de esta tecnología doméstica es que solo toma 30 minutos hacer la crema de cacahuate y en cambio se conserva por mucho tiempo. Su caducidad es de un año.
6: Pues manos a la obra. Para empezar, molemos los cacahuates en el procesador de alimentos hasta formar una pasta. Es importante que lo hagamos en intervalos cortos y al mismo tiempo ir reduciendo la velocidad mientras se va moliendo. Ya que tengamos la pasta de cacahuate y sin apagar el procesador, agregamos el piloncillo y la vainilla.
7: Mientras integramos todo muy bien, quiero comentarles que la crema de cacahuate es rica en proteína vegetal, tiene grasas saludables y mucha fibra.
6: Volviendo a la receta, hemos seguido mezclando en el procesador. Continuamos hasta obtener una crema suave y homogénea.
7: ¡Ojo! Si queda muy seca, podemos agregar media cucharadita de aceite vegetal. Se va agregando poco a poco en el procesador para que se incorpore correctamente.
6: Ahora, a envasar. Con ayuda de la espátula, vertemos la crema de cacahuate en el frasco de vidrio y lo etiquetamos con la fecha de elaboración y caducidad.
7: Esto es primordial para que luego no estemos comiendo algo ya caducado que nos pueda hacer daño. Finalmente, recuerda que hay que mantenerla en refrigeración.
6: Además, toma en cuenta que si con el tiempo percibes un aroma rancio, debes desecharla de inmediato, independientemente de la fecha de caducidad.
7: Da ese paso hacia un consumo informado e inteligente y anímate a elaborar esta tecnología doméstica.
6: No olviden que pueden ver más procedimientos de diferentes tecnologías en el canal de YouTube Profeco TV.
7: ¡Hasta la próxima!
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4: Son las 11 con 8.
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0: Son las 11:12.
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0: 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Son las 11:13. 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
2: A tu salud, amiga.
3: Salud por ti y por mí.

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0: 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Son las 11:20.
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0: 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Son las 11:21.
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0: 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Son las 11:42.
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0: 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Son las 11:43.
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0: 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Son las 12:01.

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0: 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Son las 12:10.

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0: 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Son las 12.

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0: 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Son las 12:32.

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0: 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Son las 12:39.

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0: 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Son las 12:50.

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0: 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Son las 12:59.

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0: 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Es la 1:10.

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0: 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Es la 1:19.

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0: 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Es la 1:31.

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0: 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Es la 1:39.

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0: 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Es la 1:50.

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0: 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Es la 1:57.

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0: 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Son las 2:11.

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0: 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Son las 2:16.

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2: Son las 2:23.

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0: 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Son las 2:34.

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2: Son las 2:45.
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0: Son las 2:55.
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0: 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Son las 3:02.

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2: Hay ojos que no se hacen los ciegos, porque las paredes no solo tienen oídos, ¿viste? También tienen bemba.

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0: 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Son las 3:09.

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1: 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Son las 3:20.

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Son las 3:30.

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0: 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Son las 3:40.

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0: 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Son las 4.

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Son las 4:06.

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2: Son las 4:17.

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1: 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Son las 4:25.

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1: Son las 4:35.

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0: 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Son las 4:45.
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2: Son las 4:54.

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Son las 5:17.

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0: 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Son las 5:29.

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0: 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Son las 5:38.

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0: 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Son las 5:49.

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1: Luego de tantos señalamientos de militantes e incluso en puestos de decisión con posibles nexos con el crimen organizado, la coalición de Morena y los partidos del Trabajo y Verde Ecologista aplicarán encuestas para medir la percepción de los electores sobre perfiles deshonestos. Y es que se va a cuidar que en la selección de candidatos no se cuele ningún delincuente, por lo que también pedirán la ayuda del Gabinete de Seguridad en la detección de posibles infiltrados del narco. Por eso, esa alianza de mayoría anunció que establecerá candados en ese sentido y retomará mesas de diálogo para definir quiénes serán sus abanderados en los comicios del año entrante.
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0: Buenos días. Viernes, feliz viernes. Y todo lo que implique cafecito con pan.
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0: Son las 6 de la mañana, ya listísimos para arrancar a través de la frecuencia de Exatux, las 6:17. A ti, mi querida amistad, maestro, maestra. Ay, yo creo que los maestros siguen en su quinto sueño, la verdad. Aquí entre nos, yo creo que siguen en su quinto sueño, pero aún así, desde tempranísimo, les vamos a mandar un besote de la señorita Cristinini, bebé. Por si sí, por si no, mándenos mensaje para felicitar a su maestro favorito de confianza, a su docente que ha marcado vidas, trascendido conocimientos, acompañado en historias de... Todo lo quiero saber yo, hoy más que nunca. Mi nombre es Úrsula Mundo, Úrsulita, me gusta más, fíjate. Y voy a estar contigo aquí hasta las 8 de la mañana, pero no estoy sola, conmigo en Controles Mágicos, la maestra de la radio. ¡Ay! ¡Ay,
2: ya llegó!

0: Que despiertes, amistad, porque despiertes con las girlies toda matutina, toda despertada y toda felizota. Y lo mejor de todo, ¿sabes qué? Es que vamos a hacer tu compañía, tú me platicas. A mí me encanta, o sea, yo soy una persona que verdaderamente disfruta la plática. Tú me cuentas, yo te cuento, todos nos contemos. Si hoy nadie te ha dicho, oye, qué maravilloso día que despertaste. Qué maravilloso que despertaste, amistad. Qué maravilloso que hoy nos has dejado arrancar. Y ¿sabes qué? Antes de arrancar con la filosófica Úrsula, yo verdaderamente siento, pienso, creo y estoy casi segurísima que el día no es igual para todos. O sea, el día no es igual para todos. Hoy tú dices, ¡ay, es el mismo día! No, o sea, para alguien hoy es el día más importante, es su junta de trabajo, es su cumpleaños, o sea, y interactúas con ese alguien y a veces también tu sonrisa, tu voz cuenta muchísimo. Y mira que te lo digo yo. Que te lo digo yo, que cuenta demasiado. Tú dices, ay, te voy a contar una anécdota medio personal. Yo iba en el colectivo y no era mi mejor día. Y me sonrió un niño, me sonrió. Y nos pusimos a jugar así como que con nuestros ojos y todo. Y te lo juro que me olvidé un ratito. O sea, Úrsula, no le voy a ir sonriendo a la gente ahí como loco. No, yo lo sé. Pero lo que quiero llegar es de que también impactas a veces en la vida de otros. Un poquito, un ratito, pero es significativo. Chan, chan, chan. 6:19 a.m. Comunícate conmigo, comunícate y cuéntame quién es ese profesor, maestra, maestro. Oye, qué gran rifa, carro y todo, teléfono. Mal día para no ser maestra. 961-269-7574. 961-269-7574.
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0: Apúntale bien. 6:20 a.m. Arrancamos. Cuéntanos tu canción preferida también aquí a través de la frecuencia naranja de Xetuxtla. Esto es Morning Club.

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0: esto.
1: Voy a ir directa a ti, voy a mirarte los
2: ojos. Hasta puente hay para algunas instituciones. Ay, qué bonito es mayo, ¿no? Mucho descansito, mucho descansito. ¿Qué pasó? ¿Qué pasó? 6:35 a.m. Estamos de regreso a través de Exa Tuxtla. Y hoy te tengo un chisme del tamaño de la Profeco. Sí, así como la escuchas. Esta institución que yo diría que es de las más queridas en México, porque cualquier cosita dice de que la Profeco. Yo digo. O igual y no. No sé, nunca he utilizado la Profeco en realidad. Espero no usarla. Espero que todos los servicios y todo lo que se me brinde esté correctamente. Una vez casi llego a meter mi solicitud. Pero bueno, al final de cuentas es algo gubernamental, es un proceso. Anyways. Pero vamos a hablar específicamente de la Profeco del ayer. De la Profeco pasada. Y esta historia es un tanto vieja, pero aún así me resulta interesante. Y el que no conoce su historia está condenado a repetirla. Pues sí. Déjame contarte de los creadores de Lady Banco, de los creadores de Lady, no sabes quién es mi papá. Tenemos a Lady Profeco. Lady Profeco. ¿Te sonará la historia? ¿Te sonará la historia de qué estará pasando con Lady Profeco? ¿Qué habrá sido? ¿Qué habrá hecho? Cuando yo leí el título, pensé, Lady Profeco, de seguro, pues ganó algo o está reclamando algo, acudió a la Profeco y ganó. Pero fue más allá de eso. Fue la típica historia de, tú no sabes quién es mi papá, hijo de la guayaba. Esa historia fue. Pues imagínate que por ahí, de los años 1600, no. Pero casi, ¿eh? La Lady Profeco era una chica de 24 años de la Ciudad de México. Y esta chica pues presumía, ¿no?, de tener vínculos con el gobierno mexicano, vínculos ahí con altos mandos. Pues su papá era nada más y nada menos que el entonces titular de la Profeco, Humberto Benítez Treviño. Y era un abril del 2013. Y ella había decidido ir a un restaurante que estaba como muy de moda en la ciudad, llamado Máximo Bistrot. Y bueno, estaba pegando y todo, y ella con sus super amiguis diciendo, oye, pues no sabes quién soy yo, y qué es. Bueno, no, así no hablan las niñas fresas. Las niñas fresas como más agudito. Y llegan al restaurante, se acercan a seguridad, al de la cadena, a recepción, no sé. Y de repente les dicen, ¿qué onda? Somos 5, danos una mesa, por favor. No, es que tenemos casa llena, no tenemos mesa. No, oye, pero yo hice una reservación, que no sé qué. No, pero pues yo creo que ya no es válido por la hora y que no sé qué. ¡Sas! Y que Andrea, que es el nombre de la chica, va y le dice, es que tú no sabes quién soy yo. Sí. Ellos obviamente dijeron, señorita, no nos importa quién es usted, no tenemos mesa, no la podemos sentar. Pues te voy a hacer que te cierren el restaurante. Y mucho jijiji, jajaja, bueno, señorita. Y en pocas horas que llega la Profeco. Pues Andrea era hija, es hija de Humberto Benítez, que era el titular de la Profeco. Le marca directamente a Papi Profeco y le dice, ¿qué onda? Hice una reservación, no me la quieren ser válida y creo que es injusto y que no sé qué. Y es el restaurante Máximo Bistrot de aquí en Ciudad de México. Llegan los agentes, empiezan a entrar a la cocina todos espantados, empiezan a poner clausurado y que no sé qué. Y bueno, fue un incidente que llamó la atención a todos. Lady Profeco, Andrea Benítez, creyó que se había salido con la suya, te dije, o sea, ¿para qué no me das mi mesa? Nos podemos haber evitado todo esto y que no sé qué. Qué mala onda, ¿verdad? Pero bueno, vamos a continuar con la historia. 2013, la dueña estuvo presente, vio todo, vio cómo sus ahorros, sus sueños, su restaurante estaba siendo cerrado por el capricho de la hija de alguien, de un trabajador de la política mexicana. Y entonces, al siguiente día, al ver que le clausuraron su restaurante, llevó y contó su historia a diferentes medios, a diferentes noticieros de México, como Milenio, como El Universal, obviamente como Azteca, y les dijo, este es mi caso. Y nosotros te vamos a seguir contando el desenlace de esta historia. Son las 6:40. Me voy a un corte. Regresamos con más. No le cambies. Saludísimos a mi amistad que ya está listísimo para la chambiación. A ver, abracito. Nosotros.

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0: mañana, 46 minutos. Quiero mandar un saludo muy especial a mi poderosísimo Conta Mario, que ya está entrenando, yo creo, porque sabe que en un mes, 5 kilómetros sin parar llegan a él, a su vida. Mucha suerte, que ese premio también llegue. Ay, yo no sé qué voy a hacer. Yo no estoy entrenando, tenemos una carrera. Dios plane y me pueda yo zafar. Uno nunca sabe. Y hoy, según mi calculador oficial, estamos despertando en el día número 135 y tan solo nos quedan 231 días restantes para que termine este año. 2026, qué bonito ha sido. Bueno, uno que otro momento. 231 días para que termine el año. ¿Qué falta hacer? O sea, tienes 230 días restantes, más o menos, ve pensando qué falta, cuántos cumpleañeritos faltan.
1: Apúntele bien.
0: Apúntele bien. Y según esto, es un total de 36.99%. Si lo vemos en una tablita, llevamos un 36% del año. Cachichén. No, casi 100. Vamos a ver nuestro WhatsApp, también dice: buenos días, chicas, excelente fin de semana y santa quincena. Gracias. Sí, no sé, es muy peligroso, ¿saben? Esto de que la quincena cae en viernes, día del maestro. Peligroso. Ya estamos en sintonía llevando el futuro de México a la trabajación. Muchas felicidades para mi maestra favorita de la radio. Ay, mani bebé, apúntele bien.
1: Apúntele bien.
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0: Ok, ay, la maestra, sí, el teacher de la radio, señorita Moni Daisy. Dice también por aquí: buenos días, chicas. Me pueden poner la de El Verano Azul, ya sentirme en vacaciones. Todos queremos sentirnos en vacaciones. Muy bien, claro. Anotado. Úrsula, ¿cómo termina la historia? Regresando te cuento mi chisme chismosón. Es que estábamos platicando acerca de la Lady Profeco. Qué buen chisme, o sea, si bien no es el más nuevo y reciente, les decía hace rato, quien no conoce la historia está condenado a repetirla. Y es importante conocer estos datos, estos acontecimientos que han sucedido en México para que no nos suceda otra vez. O no de igual manera. Benditas redes sociales. Quédate conmigo un rato más aquí a través de la radio 98.5, 961-269-7574. 961-269-7574 es nuestro número de WhatsApp para que te comuniques con nosotros. Nos cuentes a qué maestro o maestra debemos de saludar el día de hoy, por supuesto. En un momento más, estamos preparando a nuestro niño cantor. Es un niño que viene por allá de ¿De dónde lo trajiste, Moni? De San Cristóbal. Canta muy bonito, le estamos dando espacio a nuevas voces y ahorita lo vas a escuchar estas mañanitas únicas y diferentes. Soy Úrsula Mundo y te acompaño un rato más aquí a través de la frecuencia naranja. No le cambies. Muy buenos días, esto es Morning Club en Exa Tuxtla.
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2: Las acciones del gobierno federal serán suficientes para convencer a la calificadora Standard & Poor's de regresar a estable la perspectiva de la deuda soberana de México. Estamos convencidos, aseguró el titular de la Secretaría de Hacienda y Crédito Público, Edgar Amador Zamora, durante su participación en el foro Construyendo Oportunidades, Crecimiento Económico con Equidad. Según la calificadora, su decisión se basa en el bajo crecimiento del país, lo que podrá aumentar la deuda, y advirtió que, en los próximos 24 meses, se podrá rebajar la calificación crediticia de México si no reduce sus déficits fiscales. Y eso no es buena noticia, pues podría seguir desalentando las inversiones a mediano plazo.
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0: Buenos días, 7 de la mañana con 3 poderosísimos minutos a través de tu radio Exa Tuxtla. Y hoy vamos a dejar a lo que ya sabemos hasta el final, pero para que nos esponjen, todavía estamos esperando los mensajitos para saber cuál ha sido ese maestro que más ha impactado. Te prometo que yo tengo una serie de nombres, o sea, que tal vez de profesión los han llevado a la docencia, no han estudiado como pedagogía o algo así, pero por ejemplo, sí recuerdo muy bien al ingeniero Joan, sí, física. Mira, voy a ponerme a llorar. Miguel Nampulá, también, único y diferente. Maestra Janet, oye, yo tengo. Y te estoy diciendo puras de la secundaria, oye. Pero es que la prepa yo fui COVID, entonces. La neta no recuerdo. Sí eran buenos docentes, pero la época del COVID era mitad mi almohada, mitad la maestra y mitad el maestro del internet. Pero entonces sí, está complicado. En la universidad. Uy, maestro Jaime, te digo, no es maestro, porque tiene un... maestro Jaime, ya, ¿para qué le buscamos? Pero hoy también tenemos otras grandes festividades que te cuento, que este 15 de mayo también llega al calendario el Día de las Chispas de Chocolate, ¿ok? No me preguntes. También es Día Mundial de la Ortodoncia para todos aquellos que andan en brackets. Felicite a su ortodoncista favorito, preferido y de confianza, carito bebé. Este 15 de mayo también dice que es día de ir en bicicleta al trabajo. Día de ir en bicicleta a trabajo, mire.
1: Apúntele bien.
0: Ahí le fallo, ¿eh? Mira, yo creo que este estaría muy padre. Día Internacional del Asistente Virtual. En otros lugares, estaba yo viendo, lo popular que es tener un asistente virtual que te ayude a acomodar tus documentos de manera digital, que te ayude a achicar correos, a gestionar cosas desde la comodidad de la lejanía. Y por último, pero no menos importante, también encontré que es Día Internacional de la Familia. Hoy, 15 de mayo, también es Día Internacional de la Familia. Ah, no te lo sabías, ¿eh?
1: Apúntele bien.
0: Si bien tiene dos fechas, por ejemplo, yo encontré que el Día de la Familia se celebra el primer domingo de marzo, pero a nivel global existe el 15 de mayo, que se estableció en 1994 para crear la conciencia sobre el papel de las familias en la educación y el desarrollo social. ¿Viste? Besito. Quédate conmigo una hora más aquí a través de Exa Tuxtla 98.5. Moni bebé, tienes las mañanitas especiales. Has traído a nuestro niño yucateco o desde muy, muy lejano. ¿De dónde dijimos que era tú? Para las mañanitas, para nuestros maestros y maestras. Maestro Chino Jesús. Maestro Moni Bebé también. Maestro y maestra de las diferentes grados escolares, ¿no? Desde el preescolar hasta la universidad, maestría, doctorado. Y las mañanitas de nuestro niño cantor, talento, promesa.

maestras, maestros que de verdad que forman y son parte, a veces convive uno más con los docentes que hasta con los papás. Nuestros papás, a veces tenemos unos papás pues bien chambeadores y pasas bastante tiempo diario con esos docentes. Entonces hoy los felicitamos, sabemos que son parte también, es toda una tarea, lección, y más en México que hay institutos que ya llegan hasta a los 50 estudiantes, lugares como Chiapas que llegan hasta el cerro y hasta más allá para llegar a dar clases y formar a las futuras generaciones. Qué bonito, qué bonito, qué bonito. Adóptenme, maestros. Te quedas con más aquí a través de la radio Exa Tuxtla. Soy Úrsula Mundo y te acompaño hasta las 8 de la mañana. No le cambies. Buenos días.

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0: 7:18 a través de Exa Tuxtla 98.5. Te saluda tu amiga, tu amistad, tu mejor amiga. Oye, ya vi por qué están dormidas todavía mis amistades. Si ayer vino Chayanne, ahorita me estoy viendo todos los videos, la gritadera, las cobradas de pensión, no, todo lo vi. Que la bailadera, que zen, súbete. Bien a gusto, papi Chayanne. Oye, y también checando un poco por aquí, estaba viendo que nos queda casi un poquito más de un mes para que llegue el verano a México. ¿Qué plancito? Mínimo el río. Comienza oficialmente el 20 de junio con el solsticio y termina hasta el 22 de septiembre. Calorcito, olas. También en junio se sabe que también es temporada de lluvia. Señorita Moni Bebé y yo somos de junio. Y la vez pasada platicábamos de... Es que no se podían hacer albercadas porque en junio caía la lluvia. Y tristeza. Pero también se habla de olas de calor que superen los 45 grados. Si ahorita ya estamos sintiendo la potencia... Espérate. Esto apenas inicia. Pero bueno, hablan de calor, hablan de lluvias, hablan también de huracanes que se han sido parte en septiembre y octubre, y de destinos también más visitados en México, como lo son el Caribe mexicano y también actividades culturales en la Ciudad de México. Apúntale. ¿Cuál será tu destino? Cuéntanos. A veces, ¿no? Hay ocasiones. Y estábamos platicando también acerca de la Lady Profeco, una historia que aconteció en México por ahí de los años 2013. ¿Qué estábamos haciendo en el 2013? No sé, pero no andábamos cerrando restaurantes. Andrea Benítez es hija de quien fue titular de la Profeco para ese año, Humberto Benítez. Y ella se codeaba pues bien a gusto aquí con la élite de México y aquí que ya. Y era esa típica señorita que decía, tú no sabes quién es mi papá. O sea, tú no sabes. Ella llegó a un restaurante que en su momento estaba de moda, era lo más ahorita, que oye, tenemos que ir a ese restaurante, está al top. Ella llegó y dijo, pues es que está lleno, o sea, no, es que a mí me van a dar una mesa. Y llega y ¡zas! Que no hay mesas. Pues, ¿de dónde lo saco, señorita? No hay mesas. Andrea le dijo, no, sí hice reservación, checa lo que no sé qué. No, señorita, no hizo reservación. Tú no sabes quién es mi papá. Literalmente fueron palabras que menciona ahí a los de la entrada. Ellos así como de, ah, sí, no. ¿Y usted conoce el mío? No, tampoco. Marca al señor papi, a Humberto Benítez, te digo, ex titular de la Profeco, y le dice, hice una reservación, no me la quieren respetar, vienen a checar este show. La Profeco, que me ayude, auxilio, socorro. Y en cuestión de horas... llegaron con sellos, entrando a cocina, revisión y todo, y cerrado el entonces bistro, restaurante Máximo Bristrot, se llamaba Ciudad de México. Y bueno, por no asignarle una mesa, ella hizo esto del abuso de poder. Pero rápidamente la dueña del lugar, ella al ver que todo se estaba yendo, que le estaban quitando su trabajo y su dinero, pues porque es una inversión, vaya a un restaurante, dijo, ¿sabes qué? Esto no se va a quedar así. Y al día siguiente compartió toda esta información, fotografías, imágenes, detalles, con medios, Milenio, el Universal, TV Azteca, todos, para hacerle saber que el titular de la Profeco, su hija, estaban haciendo de este abuso de poder por no cederle una mesa de su restaurante lleno. Ella sentía que ya se había ganado con la suya, Andrea, la Lady Profeco, ya sentía que había hecho de las suyas, pero no contaba que las redes sociales, las noticias, ya estaban en su máximo. Y tras el escándalo en redes sociales y en todo, el presidente Enrique Peña Nieto ordenó investigar y destituyó a Humberto Benítez. Mira, le dijo, hey, por ahí no. Lo sacaron al buen Humberto, oye. Y en repercusión se convirtió, pues bueno, símbolo de impunidad y del abuso del poder la Lady Profeco. Y pues estas conductas también la llevaron a hacer disculpas públicas. ¿Te sabías de este caso? Existe otro caso en el 2021 donde una consumidora también intentó pagar en euros en una tienda ahí en México. Y dijo, no, que le voy a llamar a la Profeco. Hay muchos casos detrás de la Profeco. Pero bueno, es un poco de la historia del abuso del poder, que no fue pasado nada más Así, y si llevo, oye, si llevo destitución, apúntele bien. A ver, ¿dónde se apunta bien?
1: Apúntele bien.
0: Nos damos un corte, son las 7 de la mañana con 24 minutos. No te despegues, 961-269-7574, 961-269-7574. Estás escuchando Exa Tuxtla 98.5, son las 7 de la mañana con 24 minutos. Regresamos.
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11: Son las 7:27.
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1: México con J, ¿qué me quieres decir? Así, ni más ni menos, como la burrita burrona. Bueno, pues resulta y resalta que México ha estado en tensiones con el primo hermano lejano caemal chocante que se llama España. Ay, no siento España, te cueme, pero como que la política y así, tú sabes, cositas. Pero de ahí, nada de hate contra los españoles. Te voy a contar de qué se trata. No sé si lo has visto, pero últimamente, no sé, mi página, mis redes sociales me ha parecido mucho acerca de todo este hate que está pasando. Pues hay tensión entre México y España. Ay, ¿otra vez? Ay, ¿qué está pasando? ¿Estamos regresando a los años 1600? Bueno, pues estos inicios, el mediado de este mayo 2026, están en tensiones políticas notables. Todo esto por el intercambio de las declaraciones de la presidenta de la Comunidad de Madrid, Isabel Díaz Ayuso. Visitó México, y tú sabes que también la administración de Claudia Sheinbaum y toda la 4T ha dicho, no, pues es que los españoles nos deben ahí una disculpita porque pues hicieron esto y el otro. Pero bueno, la atención no queda ahí, sino que Ayuso, que es la presidenta de Madrid, acusó al gobierno de intentar reventar, por sus palabras, su viaje a Sheinbaum y no recibirla, generando ahí un descontento político. Sí, hay un la pelea prácticamente es histórica. O sea, es histórica no porque sea icónica ahorita, sino porque están peleando por algo que pasó hace mucho tiempo y ahorita están regresando todas estas tensiones. Ya sé. No, es que mira, sin España, México no hubiera llegado hasta donde llegó. Sin España, México no hubiera tenido educación. Así, casi. Entonces México se esponjó y dijo, oye, ¿qué te pasa? Tranquila. Y luego decidió escribir México con J. Ay, comadre, pues ¿cómo te digo? Vienes a visitarnos y todavía te pones ahí de pechito. No. Entonces las tensiones se hablan ahí diferentes. Hablan de la iglesia, hablan, oye, todo lo que te gusta de México, las catedrales, esto, las iglesias, pues vino de parte de la conquista. Así, nos vino a tirar hate a lo machín. Y todo esto, te digo, por conflictos que pasaron hace muchísimo tiempo. Entonces, esta política española, pues prácticamente felicitó la conquista española y dijo, es que sin España, México no hubiera sido nada. Así, casi, oye, en los argumentos. Entonces, lo importante es los horrores de la conquista también. O sea, no es odiar simplemente por odiar a España, sino también hubieron cosas muy malas y muy tristes durante la conquista. Y eso es lo que en México pues, nos han contado a lo largo de las historias. Pero bueno, es un poco, compartimos idioma, compartimos un poco de historia, compartimos muchísimas cosas, pero pelear por la historia actualmente, no sé. Es un poco de lo que se habla y es el conflicto político que tenemos actualmente en México internacional. Vámonos a un corte. Son las 7:40. No le cambies. Buenos días. 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Nosotros volvemos.
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0: Ya estamos llegando al final de este programa. Dice, entonces, ¿qué escriben España con X? No, sí, España. Me mandan por aquí. Ay, está muy fuerte esto. Resucitando polémicas de allá de nuestros antepasados. Ay, Hernán. La Malinche. Pues ya. Pero bueno, oye, antes de terminar, déjame contarte que seas muy apapachado, muy felicitado, maestra, y las festividades que todavía nos faltan, y sobre todo que te hagas de tu regalo. ¿De qué manera? ¿Cómo? ¿Cuándo? ¿Dónde? 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
0: ¡Ya nos vamos! Quédate con más información del noticiero para que sepas qué está pasando en Chiapas, México y el mundo. Y de todas formas, tenemos una cita pendiente al ratito de 4 a 6 de la tarde. La plática, la pregunta preguntona y mucho más llega aquí a tu radio junto a Cedir Urroz y Ursulina Mundo, porque ya sabes, aquí te distraemos un ratito. Si tú nos das un chance así pequeño, pues nada, vas a descubrir la vibra de los 40s y los 20. En controles técnicos, thank you so much. Ahí viene, se acerca. Money Days.

0: en el bajo mundo de los controles técnicos. Yo soy Úrsula Mundo. Así nos encuentras en todas las redes sociales, pero sobre todo en Exa Tuxtla, Facebook, Instagram, TikTok, para que nos sigas y te enteres de todas nuestras promociones, eventos y mucho, mucho más. Que todo lo bonito llegue a ti, te atrape, te encuentre, te persiga. Guarde bien la quincena. No ande usted ahí de ay, guarde bien la quincena. Guárdelo tantito. Que el teacher que se aguante tantito, dile, espérate. Disfruta este fin de semana y si no, nos escuchamos el día lunes. Pero sobre todas las cosas y en todas partes, ponte Exa. Chao.
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1: Luego de tantos señalamientos de militantes e incluso en puestos de decisión con posibles nexos con el crimen organizado, la coalición de Morena y los partidos del Trabajo y Verde Ecologista aplicarán encuestas para medir la percepción de los electores sobre perfiles deshonestos. Y es que se va a cuidar que en la selección de candidatos no se cuele ningún delincuente, por lo que también pedirán la ayuda del Gabinete de Seguridad en la detección de posibles infiltrados del narco. Por eso, esa alianza de mayoría anunció que establecerá candados en ese sentido y retomará mesas de diálogo para definir quiénes serán sus abanderados en los comicios del año entrante.
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0: Saludarlo desde Tuxtla Gutiérrez, la capital del estado de Chiapas, Radio y TV Noticias en la mayor cobertura y audiencia del sur de la República Mexicana. Vamos de inmediato con la información importante de las últimas horas, que no cesan los casos de violencia familiar contra la mujer en el estado de Chiapas. Le tendré detalles de esta información. También le voy a informar que hoy inicia la temporada de huracanes y ciclones en el Pacífico mexicano. Y bueno, pues ya Protección Civil realiza los preparativos para evitar sorpresas. Eduardo Ramírez refrenda coordinación con la Federación para fortalecer salud y educación. Que se destinan cerca de 12 mil millones de pesos para evitar inundaciones. Le decíamos, hoy inicia la temporada de huracanes y ciclones en el Pacífico. También le voy a informar que maestros de secundarias, algunos de ellos exigen pagos desde hace más de 5 años. Hablamos de esta onda de calor que afecta a Chiapas y otros estados de la República, pero no pensamos en este caso los mercados. Los vendedores de frutas pierden, dicen, porque se les echa a perder la fruta con estas temperaturas. Que las madres buscadoras andan precisamente revisando allá la zona del basurero de Villaflores. Bueno, así está la situación. Yo le invito a que se quede con nosotros, Radio y TV Noticias, en la mayor cobertura y audiencia del sur de la República Mexicana.
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0: Me da gusto saludarlo desde Tuxtla Gutiérrez, la capital del estado de Chiapas, Radio y TV Noticias, en la mayor cobertura y audiencia del sur de la República Mexicana. Les saludo con mucho gusto en este viernes 15 de mayo del 2026. Felicitamos a todos los maestros de México. Hoy es el Día del Maestro. Sí, para hoy tienen anunciada una gran movilización los maestros de la Coordinadora Nacional de Trabajadores de la Educación, justamente allá en la Ciudad de México, una manifestación que llegará al Zócalo de la capital de la República y donde se espera que hoy tomen determinación los maestros sobre pues qué van a hacer, cómo se van a manifestar durante el Mundial de Fútbol el próximo mes allá en la Ciudad de México. Bueno, pues hoy va a ser una marcha multitudinaria allá en la capital de la República. De hecho, desde ayer no hubo clases en algunas escuelas del estado de Chiapas porque hicieron el viaje precisamente a la capital de la República para la manifestación de hoy. Hoy es un día inhábil, por supuesto, por el Día del Maestro. Pues felicidades, ¿quién no recuerda a sus maestros? De veras, yo con mucho cariño le mando un abrazo al maestro Benito Vera Guerrero, allá en la Trinitaria, el maestro en la primaria, en quinto, en sexto año, el maestro Benito Vera Guerrero. En la secundaria, al profesor Roberto Figueroa. Le mando un abrazo también allá a la Trinitaria, en la preparatoria Comitán, el profesor Jorge Gordillo Mandujano, la prepa de Comitán. Bueno, vamos a felicidades a todos los maestros, por supuesto, en este día. De veras los recordamos con mucho cariño. ¿Quién no? En la primaria, en la secundaria, en la prepa, en fin, en la universidad. Dejamos este asunto, vamos a la información importante de las últimas horas. Sí, había la jugada, lo que dijo la CENTE, la jugada de la Secretaría de Educación, era precisamente adelantar el cierre del ciclo escolar para dejarlo sin la posibilidad de sus movilizaciones en la Ciudad de México con motivo del Mundial de Fútbol. Pues no salió, con todas las críticas, los padres, que cómo iba a cortarla. Al minuto de que la Secretaría de Educación, su titular Mario Delgado, dijo, va para atrás, ya la salida, la clausura de cursos va a ser el 15 de julio, ese mismo día los maestros dijeron, bueno, ahora vamos nosotros al paro indefinido, y pues hoy tomarán decisión los maestros allí en la Ciudad de México sobre lo que harán, cómo se van a protestar, cómo van a protestar en la capital de la República durante el Mundial de Fútbol. Bueno, así está la situación. Continuamos con la información. Les recuerdo, estamos transmitiendo en vivo desde los estudios de Canal 12 del sistema de Supercable en Tuxtla Gutiérrez, que nos enlazamos a través de las estaciones de Balance Media Group, Tapachula 106.7 FM, Bella Música 95.5 FM, Radio Mexicana, cubriendo toda la región del Soconusco. A Comitán llegamos a través de Joya 104.5 FM, a San Cristóbal a través del 98.5, en Tuxtla Gutiérrez transmitimos a través de la gran cadena EXA. En televisión estamos en el canal 12.1 de su televisor, televisión abierta en Tuxtla Gutiérrez, canal 12.1. En Supercable estamos en el canal 12 en Tuxtla Gutiérrez, Chiapa de Corzo y Comitán. En Facebook Live nos puede seguir como canal 12 Chiapas TV, TikTok arroba canal 12 Chiapas, y nuestro mensajero para que nos haga llegar sus comentarios con mucho gusto al 961-195-9231, por supuesto, ahí estamos a sus órdenes. Vamos a la información en este ya viernes 15 de mayo del 2026. Protección Civil alista ya los trabajos para la temporada de huracanes. Hoy inicia la temporada de huracanes en el Pacífico mexicano. Sí, la Coordinación Nacional de Protección Civil trabaja de manera conjunta con las 32 entidades federativas del país para reforzar las acciones preventivas ante el inicio de la temporada de huracanes 2026 en el Océano Pacífico, y el próximo 1 de junio inicia la temporada de huracanes en el Atlántico. Se trata, dijo Protección Civil, de salvaguardar a la población. Por eso han emitido recomendaciones estratégicas a las autoridades estatales para intensificar las labores preventivas en sus respectivas demarcaciones. Entre las tareas prioritarias se encuentra la identificación, monitoreo y realización de recorridos de campo en zonas vulnerables a inundaciones y áreas con riesgo de deslizamiento de laderas, así como el deslave y mantenimiento de drenajes, cunetas, canales y pasos de agua para mantenerlos libres de basura y evitar taponamientos, es lo que señala el comunicado de la Coordinación Nacional de Protección Civil Federal. En el caso de Tuxtla Gutiérrez, los trabajos de desasolve del río Sabinal son sin duda importantes. Estos trabajos se inician meses antes, se retiran miles y miles de toneladas de basura, de tierra, y bueno, en el caso de Tapachula también, los ríos que atraviesan la ciudad, el Cuatán, en fin, se tienen que estar desasolvando antes de la temporada de lluvias. La presidenta de México, Claudia Sheinbaum, dijo ayer que se destinan cerca de 12,000 millones de pesos para evitar inundaciones. Dijo Sheinbaum que hay 23,000 obras de agua potable y drenaje en prácticamente todos los municipios del país. Escuchemos lo que señalaba la presidenta de México.
1: Estamos haciendo una obra de agua o de drenaje en prácticamente todos los municipios del país.
2: Exactamente.
1: En coordinación, el gobierno de México, que lleva la coordinación general, los gobiernos de los estados y el gobierno municipal. 2,300 obras, prácticamente una en cada municipio del país, de agua potable o de saneamiento y drenaje. Además de otros recursos, y particularmente 12,000 millones de pesos destinados a proteger, para evitar inundaciones.
2: Pues como pueden ver, es un programa.
0: Bueno, pues ahí está lo que dijo la presidenta de México. Cambios en el gabinete de Claudia Sheinbaum, es lo que se dio a conocer ayer por la tarde noche. El gabinete de Sheinbaum cambia, sí, Víctor Rodríguez deja Petróleos Mexicanos, él era un académico, es un académico de la Universidad Nacional Autónoma de México, se regresa a dar clases, y Juan Carlos Carpio toma su lugar. Juan Carlos Carpio es el nuevo director de Petróleos Mexicanos, y es economista, y pues espera que rescate Petróleos Mexicanos, una empresa que es un barril sin fondos, le meten miles y miles de millones de pesos y pues no reacciona. Pemex con pérdidas y con problemas, ya usted lo más reciente, que dejó un muerto, el incendio en la refinería de Salina Cruz, pero antes hubo problemas en Veracruz, en el estado de Tabasco, Dos Bocas, sí, en fin, Petróleos Mexicanos no levanta, y le han metido y metido. Todo el sexenio del expresidente López Obrador fueron lana y lana y lana para Petróleos Mexicanos, y nomás no funciona. Ahora igual. Bueno, pues se espera que ahora el nuevo director de Petróleos Mexicanos es un economista, nada que ver, no es ingeniero, ni petrolero, ni nada, es un economista. La tarea es rescatar Petróleos Mexicanos. Y pues acaban de darles la nota, ¿no?, de su la inversión en Petróleos Mexicanos por estas calificadoras como Standard & Poor's internacionales, y donde pues ya se va a negativa la situación en Petróleos Mexicanos. Así que vamos a ver, ojalá y rescaten a esta empresa petrolera, que abran a la inversión extranjera, de veras, en todos lados, hasta en Cuba, que es tan socialista, lo que quedó de socialismo en Cuba, hasta ellos permiten la inversión extranjera en petróleos. Tienen petróleo, sacan poco, pero es inversión extranjera. Pues no está, no debemos satanizar esta situación, de veras. Usted ve países con enorme producción petrolera como Qatar, todo lo que es Emiratos Árabes, la misma Arabia Saudita, Kuwait, son empresas extranjeras, hombre. Esa es la situación. Y viven muy bien porque deja mucho dinero el petróleo. Pero ¿para qué insistir en hacerlo uno si no le sale bien? Inversión extranjera, bienvenida, hombre. Vamos a pausa. Finalmente la gasolina la pagamos igual o más cara incluso, ¿sí? No tiene que si es del pueblo, que si es inversión extranjera, la gasolina nos la cobran igual o más cara, como le decía. Así que, pues, da lo mismo. Vamos a pausa, regresamos.
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0: le parece? Le echamos un vistazo a cómo estará el clima en las próximas horas en el estado de Chiapas. Adelante.
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2: Muy buenos días. Gracias por acompañarnos este viernes 15 de mayo en Canal 12. Aquí está el pronóstico del tiempo para hoy. Para el estado de Chiapas, continuará el ambiente cálido con presencia de nubes y claros en buena parte del territorio, además de algunas probabilidades de lluvias ligeras. Las temperaturas estarán entre los 17 y 31 grados Celsius, alcanzando sus valores más altos durante las primeras horas de la tarde. También seguirán presentes vientos moderados provenientes del este. Revisamos ahora las condiciones en distintas ciudades. Tapachula. Persisten las probabilidades de tormentas acompañadas de nubosidad parcial. El ambiente será muy caluroso, con temperaturas entre los 24 y 33 grados y sensación térmica elevada. Tuxtla Gutiérrez. Se esperan lluvias débiles acompañadas de periodos nubosos. Temperaturas entre los 23 y 36 grados, con máxima prevista alrededor de las 3 de la tarde. Además, se mantendrán corrientes de aire moderadas provenientes del noroeste. San Cristóbal de las Casas. Ambiente fresco con posibilidad de lluvias ligeras y cielo parcialmente nublado. Las temperaturas estarán entre los 11 y 24 grados. Comitán de Domínguez. Día soleado y con ambiente templado. El termómetro oscilará entre los 15 y 28 grados, en condiciones mayormente estables. Así que ya lo sabes, calor en zonas bajas, ambiente fresco en regiones altas y posibilidad de lluvias ligeras en distintos puntos del estado. Somos Canal 12, deseándote un excelente viernes y un inicio de fin de semana lleno de alegría y momentos especiales.
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0: Bien, continuamos con más información. Vamos a otras noticias desde Tuxtla, la capital del estado de Chiapas. Ve usted lo que pasó allá, hablando del México violento, en Poza Rica, Veracruz. Hallaron los cuerpos de por lo menos dos personas embolsados en una carroza, de estas carrozas fúnebres, ¿sí? Esto repito, allá en Veracruz, según esta información, bolsas con restos humanos de al menos dos hombres fueron encontrados al interior de una camioneta tipo Suburban utilizada como carroza fúnebre en el municipio de Poza Rica. Hay una persona detenida, es lo que señalan, en una carroza, fíjese usted. También le voy a comentar el caso de un doble feminicidio que ocurrió en Aguascalientes. Sí, un sujeto, sí, mató a su esposa de 48 años y a su hija, una adolescente de 12 años. Sí, las estranguló. Este hombre, que al parecer sufre esquizofrenia, tuvo un episodio violento tras una discusión con su esposa. Los vecinos escucharon los gritos, llamaron a la policía, pero lamentablemente cuando llegaron ya había matado a su esposa y a su hija de 12 años. Sufre esquizofrenia. Esto fue en la comunidad San Jacinto del municipio Rincón de los Romos, en Aguascalientes. Esto ocurrió ayer por la tarde-noche, luego de que vecinos reportaron al 911 gritos desgarradores que provenían de la casa-habitación donde vivía Juan, este hombre de 49 años que sufría esquizofrenia y, bueno, pues estaba atacando a su familia. Como que se arrepintió al final y se dio un navajazo él en el abdomen. Fue llevado al hospital, pero por supuesto detenido. Esto allá, repito, en Aguascalientes. En otra información, Eduardo Ramírez refrenda coordinación con la Federación para fortalecer la salud y la educación. Los detalles.
3: Palacio Nacional, el gobernador Eduardo Ramírez Aguilar participó en una reunión de trabajo encabezada por la presidenta de la República, Claudia Sheinbaum Pardo, en la que se dio seguimiento a las acciones y programas en materia de salud y educación. Durante este encuentro, al que asistieron gobernadoras, gobernadores y autoridades del Gobierno de México, el mandatario destacó que para el gobierno de la nueva era, la educación y la salud representan prioridades fundamentales. En ese sentido, señaló que trabajará de manera coordinada con la Federación para ampliar la cobertura de los servicios médicos en Chiapas. Destacó que se seguirá trabajando de la mano con el IMSS-Bienestar para ampliar la cobertura médica en Chiapas. La meta es realizar más de 65 mil procedimientos quirúrgicos y otorgar 3.765.000 consultas. En este contexto, Ramírez Aguilar presentó a la presidenta Claudia Sheinbaum el proyecto que su gobierno impulsa para fortalecer el bienestar y la prosperidad de los municipios históricamente olvidados, orientando los recursos públicos a la atención de las necesidades de la población que más lo requieren.
0: Bien, continuamos con más información. Fue usted que ayer la presidenta Claudia Sheinbaum consideró que la economía de México está bien y ante el cambio de perspectiva de estable a negativa en la calificación crediticia que hizo Standard & Poor's a México como país y luego a Petróleos Mexicanos y Comisión Federal de Electricidad. Una situación realmente, pues, preocupante porque nos ubica ya en esta situación. Dijo la presidenta, le vamos a dar la vuelta, vamos bien, yo estoy trabajando todos los días, evidentemente, dice, pero confiada en que la economía de México está bien. Vean el peso, dice, está 17.16, 17.22, una tasa del 6.5% en los intereses del Banco de México. La mandataria federal declaró esta calificadora que hace una perspectiva negativa, pues le vamos a dar la vuelta para que se dé cuenta de que se equivocó, dijo la presidenta de México. Sí, la situación, pues si esto inhibe inversiones y por supuesto hace más cara la deuda. ¿Por qué? Pues es como alguien que está en el buró de crédito como persona. Entonces, un banco dice, te doy crédito, pero poco ya vale más caro el interés porque pues estás amolado, ¿no? En otras palabras. En fin, dejamos este asunto, vamos a otras noticias. Gaby Espinosa, me da gusto saludarte esta mañana. Buenos días.
4: ¿Qué tal, Víctor? Muy buenos días. Con más información, y es que no cesan los casos de violencia familiar y contra las mujeres en Chiapas. Tuxtla Gutiérrez, pues, concentra el mayor porcentaje de las carpetas iniciadas en el estado. Colectivos piden revisar la alerta de violencia de género y durante los primeros 4 meses de 2026 en Chiapas se han iniciado un total de 278 carpetas de investigación por el delito de violencia familiar, cifra que representa un incremento respecto al mismo periodo del año pasado, de acuerdo con datos de la Fiscalía General del Estado. La capital chiapaneca concentra 20.14% en total estatal, con 56 carpetas iniciadas en Tuxtla Gutiérrez. Otros municipios con alta incidencia es San Cristóbal de las Casas, Tapachula, Tonalá y Comitán.
0: Bueno, pues ahí está la información en ese sentido. Hoy hay marcha aquí en Tuxtla Gutiérrez también por parte del magisterio. Sí, pues hay que tomar precauciones porque esta marcha, ya usted que regularmente ellos se organizan, salen de la Diana Cazadora o del parque de colores, le llaman, ¿no?
4: Parque Chiapasiónate.
0: Chiapasiónate. Sí. Chiapasiónate. Y pues al centro de la ciudad, así que a extremar precauciones. Hoy marcha del magisterio con motivo del Día del Maestro. 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Regresamos en un momento.
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0: Tenemos más información. No sé si ha escuchado historias como estas, de que alguien tiene su cuenta en el Banco Bienestar y cuando llega, pues que ya no hay nada, ¿sí? Y ya está pues todo el mundo, el que con la tarjeta de Bienestar, dicen, no hay que dejar nada porque se lo ching, ¿sí? Una persona me decía, no, pues para ahorrar, dejé que se juntara. Que se juntara mangos. Cuando fue, nanáis, en ceros. Bueno, ya ni para pagar ahí lo del cajero ahí por la consulta de usuario. En fin, y esto lo comento porque funcionarios del Banco Bienestar fueron inhabilitados por 10 años. Se robaron lo que les cacharon, 275 mil. Tres funcionarios del Banco Bienestar recibieron esta inhabilitación, es lo que informó la Secretaría de Anticorrupción y Buen Gobierno. Una investigación acreditó retiros de cuentas bancarias de cuentavientes sin autorización de los usuarios por un monto superior a los 275 mil pesos. Estos son tres casos, pero voy a saber cuántos más no hay. Lo que sí sé es que la gente eso dice, no puedo tener, si dejas tu dinero, se lo ching. Sí, ese es lo que dicen. Y le decíamos, una persona me dijo, aquí en Chiapas, que dije, no lo voy a tocar, que sea un ahorro para el fin de año. ¿No? ¿Cuándo fue? En ceros. Bueno, Juan de subjefe de área, Orlando P, ex auxiliar de sucursal, y Marco M, ex asistente administrativo. Los tres recibieron una inhabilitación de 10 años para desempeñar empleos y cargos públicos o comisiones en el servicio público, además de multas de entre 25 mil y 250 mil pesos. Ojalá les hayan devuelto a los que les robaron, ¿no? Pero pues sí, eso pasa. Gaby, por favor.
1: Tierres colonos exigen calles dignas y atender seguridad, y es que habitantes de la colonia Paraíso Alto en la capital denunciaron este abandono de calles, fallas de recolección de basura y falta de alumbrado público, además de inseguridad, problema pues que ya llevan años sin solución. Una de las principales quejas es el deterioro de estas vialidades, y vecinos señalaron que algunas calles tienen más de 3 décadas sin rehabilitación, pese a que son usadas todos los días por familias y automovilistas. Los habitantes indicaron que ya entregaron un documento al alcalde Ángel Torres para pues que estas peticiones sean resueltas, pero todavía esperan una respuesta concreta, y dijeron que ya no quieren más trámites sin resultados, sin atención directa, y los problemas ya están rebasando. Pues lo que le comentaba, pues entre las denuncias es el acumulo, se acumula mucha basura. Las calles están oscuras y por esto también hay robos y asaltos, y es por eso que piden inmediatamente la atención de pues el presidente municipal.
0: Bueno, continuamos con otras noticias. Le comento, un violento ataque en Jiquipilas dejó un muerto en plena vía pública. Se trata de Jonathan, de 29 años, fue atacado a balazos. Anoche autoridades desplegaron ya un operativo en la zona. Repito, esto en Jiquipilas. A eso de las, sí, el ataque ocurrió a las 19 horas sobre la calle central entre segunda y tercera sur. Habitantes reportaron al 911 luego de escuchar las detonaciones de arma de fuego. Al arribar al sitio, elementos de seguridad localizaron a este joven tendido sobre el pavimento. Lo mataron. Tenía 29 años, Jonathan, es lo que se sabe. En información extraoficial, esto ocurrió anoche en Jiquipilas. Y la otra, le comento que en Michoacán fueron emboscados marinos y policías federales. Sí, fueron emboscados en Michoacán. Le voy a tener la información en un momento más. Antes de ir al bajo mundo, un convoy del ejército mexicano fue emboscado por un grupo armado en la zona serrana entre los municipios de Cualcomán y Tepalcatepec, repito, Michoacán. Los atacaron hasta con drones, con explosivos. Hay 4 elementos muertos, por lo menos, 9 heridos, es lo que informaron fuentes de seguridad. De acuerdo con los reportes, durante la agresión se habrían utilizado artefactos explosivos, entre ellos minas terrestres y drones con explosivos, además de armas de alto poder. La explosión de una mina dañó varios vehículos oficiales donde viajaban los uniformados, quedando varios sin vida. Los militares heridos presentaban heridas por esquirlas. Algunos elementos también resultaron afectados, ¿sí? Hasta las abejas les picaron algunos militares ante esta situación que se presentó en Michoacán. Bueno, dejamos este asunto, vamos ahora sí a lo que pasa en el Bajo Mundo. Abel Ceibas, por favor, adelante, buenos días.
2: Buenos días, Víctor. Buenos días a todo el auditorio de Radio y TV Noticias, como también a los que nos ven a través de Canal 12 Televisión. En el Bajo Mundo pasa de todo, cosas lamentables como lo que sucedió en el municipio de Comitán de Domínguez, en el barrio Yacchibol. Un velador fue hallado muerto dentro de las instalaciones del Jardín de Niños Belisario Domínguez. En vida respondió el nombre de Rubén, tenía aproximadamente 50 años de edad. Sus familiares, al enterarse de la situación, llegaron rápidamente al lugar y dijeron a las autoridades que don Rubén padecía del corazón y fue posiblemente la causa que le quitó la vida.

0: y a otros puntos del estado de Chiapas. Bueno, pues esta señora de aproximadamente 40 años de edad trató de pasar cuando el camión estaba haciendo maniobras de estacionarse para subir pasaje, pero el conductor no se fijó y atropelló a la señora. Rápidamente los que estaban en el lugar hablaron a los números de emergencia, se activó la alarma y llegaron al lugar Protección Civil, quien le brindó los primeros auxilios y posteriormente la mujer fue trasladada a un nosocomio. Los uniformados de tránsito municipal tomaron conocimiento del asunto para deslindar responsabilidades. Un taxista de la tercera edad resultó herido con arma blanca cuando hacía un viaje hacia la colonia Condesa. No se sabe de dónde los subió a los pasajeros, pero eran varios masculinos que al llegar al lugar lo amagaron con un cuchillo para quitarle sus pertenencias. Incluso le quitaron toda la cuenta del día de su jornada laboral. También se dice que le quitaron el celular y otras pertenencias que llevaba dentro de la unidad y él, pues obvio, por quererse oponer a entregar todo lo que tenía, trató de oponerse al asunto, pero uno de los sujetos le ensartó el cuchillo en tres ocasiones en el estómago, por lo cual los vecinos que se dieron cuenta rápidamente hablaron al número de emergencia para que llegara la asistencia médica. Los sujetos se escaparon, no fueron localizados mientras el taxista fue llevado a un nosocomio. En la colonia Guazul hallaron muerto a una persona de unos 38 años de edad. Fue localizado sin vida dentro de su domicilio en la colonia Guazul, al nororiente de esta ciudad capital, luego de que vecinos reportaron que del lugar de su vivienda salían fétidos olores. Al llegar la autoridad, ingresaron al lugar y encontraron a esta persona, pues que estaba colgado con un lazo, sujeto a una escalera metálica. No dejó ningún recado póstumo, por lo tanto el secreto se lo llevó a la tumba. Pedro y José N., alias El Cheque, fueron detenidos mediante una orden de aprehensión por su presunta responsabilidad en el delito de robo de ganado cometido en contra de Paulino N. en el municipio tonalteco. Estas dos personas dicen que cuando llegó el propietario del rancho donde estaba el ganado, vio que estaba estacionado un camión ganadero y donde ya tenían varias reses adentro de la unidad y estaban por subir a otra. Uno de los sujetos todavía lo encaró y lo amenazó con un arma de fuego mientras se llevaban el ganado. Uy, se escaparon, pero el hombre identificó plenamente a los sujetos, que los denunció y ahora ya están tras las rejas estas personas por el robo de ganado. La Fiscalía General del Estado de Chiapas y la Secretaría General del Pueblo de Seguridad del Pueblo, en coordinación con la Fiscalía General de Tabasco, ejecutaron una orden de judicial en contra de Esteban N. como presunto responsable del delito de abigeato, otro robo a ganado en Tabasco. Se cometió en perjuicio de Marta N. por hechos ocurridos el 13 de junio del 2024 en el poblado Álvaro Obregón. Desde el Bajo Mundo y desde algún punto de la ciudad, informa Abel Ceibas.
1: Abel, muchas gracias. Gracias por tu información. Pausa. Regresamos.
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8: Continuamos con más información. Le comento que explotó un tanque de gas en los festejos patronales de Amatitán, allá en el estado de Jalisco. Hay un muerto, 20 heridos. Sí, es los informes, son los informes preliminares. Sí, una jornada de alegría, de fervor religioso, pues terminó en un desastre allá en Jalisco. Sí, pues grave el asunto. ¿Qué fue lo que pasó? Pues explotó un tanque de gas que ya había fuga, y bueno, pues estaba el gas ahí en el espacio, en el aire, digamos, y luego pues los festejos con la pirotecnia, el torito, mire. Y pues una de las chispas llegó a la zona donde está el tanque de gas. Ahí le estoy transmitiendo las imágenes a usted que nos ve por televisión. Y pues luego sobrevino la explosión, lamentablemente. Sí, todo por la pirotecnia de los festejos, que terminó precisamente en una tragedia. Continuamos con más información, cambiamos de tema. Rapidísimo le cuento. Ayer un avión de la Fuerza Aérea de los Estados Unidos viajó de Washington a La Habana, Cuba. Sí, se puso mundo ayer por la tarde. ¿Y ahora qué pasó? Bueno, pues iba nada más ni nada menos que el director de la CIA y otros funcionarios de Estados Unidos para reunirse con las autoridades de Cuba. ¿Con quiénes se reunieron? Con el jefe del ejército y con el nieto de Raúl Castro, ¿sí? Están negociando ya un cambio en Cuba, ¿sí? Jonathan Rittler se reunió con Raúl Guillermo Rodríguez Castro y el ministro del Interior, Lázaro Álvarez Casas, y el jefe de los servicios de inteligencia de Cuba. El director de la CIA se reunió con estos funcionarios, entre ellos, repito, el nieto del expresidente Raúl Castro, durante una visita de alto nivel a la isla. Sí, que trata de avanzar en este cambio que quiere Estados Unidos en la isla. Realmente la situación ya es desesperante. Ayer Cuba reconoció que se quedó sin combustible. Se acabaron las reservas y ya se acabó el petróleo que mandó Rusia. Ya no hay ni luz, y por supuesto, la situación desesperante. Gaby.
9: Denuncian permisos falsos para mototaxis, esto en Tapachula y Cacahuatán. Es que la circulación de estos mototaxis con presuntos permisos irregulares ha vuelto a poner el ojo en el huracán, del huracán a la Delegación Regional de Movilidad y Transporte en el Soconusco. Concesionarios de Tapachula y Cacahuatán presentaron acusaciones formales contra exfuncionarios y servidores públicos, a quienes señalan por validar documentos apócrifos que habilitaron esta nueva unidad sin sustento legal. De acuerdo con los señalamientos, pues es Miguel Agustín Galdames Culebro, exdelegado de la Secretaría de Movilidad y de Transporte, y Rolfi Caballero Pérez, actual empleado de la dependencia estatal. Los responsables y representantes del transporte concesionados aseguraron que ambos habrían cobrado 40,000 pesos por cada expediente para pues tramitar constancias usadas como requisitos en la obtención de permisos.
8: Bien, pues ahí está la información. Le comento, por cierto, Estados Unidos ofreció 100 millones de dólares en ayuda a Cuba, ayuda humanitaria. No lo habían aceptado. Finalmente ayer pues ya están desesperados, dijeron, vénganos tu reino. Sí, 100 millones de dólares ante la situación económica pues grave que está atravesando la isla de Cuba, y pues tomando en cuenta que está a 90 millas de Estados Unidos, Cuba, y pues a Estados Unidos tampoco le conviene tener un país en circunstancias ya de pues que pudiera darse una revuelta, una situación de inestabilidad ante la situación realmente desesperante que están viviendo en Cuba. En otra información, ya cambiamos de tema, le comento, Hidalgo intensifica la vigilancia sanitaria tras superar los 500 casos de gusano barrenador ya en Hidalgo, en el centro norte del país. La propagación del gusano barrenador ha encendido las alertas sanitarias en Hidalgo, donde ya se contabilizan más de 500 casos de animales infectados con el gusano barrenador. Vamos a los deportes. Luis Díaz, por favor, adelante, Luis.
10: Hola, ¿qué tal, Víctor? Amigos de Radio y TV Noticias, feliz viernes para todos ustedes. Y bueno, mencionarles que todo está listo para que arranque el torneo de campeones del 51 aniversario del Club Deportivo El Delfín de Chiapas. Así que hoy, mañana y pasado 15, 16 y 17 de mayo, en la alberca semiolímpica del Centro de Entrenamiento en Tuxtla Gutiérrez, participarán distintos clubes, tanto del estado como fuera de ellos. Y bueno, mencionarte que también habrá participación de muchísimos clubes como Acuática Recife, Acuática Master Center, Acuática Nelson Vargas, Acuática Villaflores, Aqua Shark de Huixla, Acuática Guerreros, entre otros, y finalmente también y evidentemente nadadores del Club Deportivo El Delfín de Chiapas, que cumple 51 años de existencia. También te puedo mencionar que ayer se llevó a cabo la semifinal de ida en el Estadio Hidalgo entre los Tuzos del Pachuca y los Pumas de la Universidad. 1-0 fue el marcador finalmente a favor de los Tuzos del Pachuca, en un partido un tanto atípico en el planteamiento de Efraín Juárez. Pensamos que pues iba a ser un partido donde iba a mandar ahora sí que toda la caballería, pero no fue así. Únicamente Robert Morales jugó en punta por parte de los universitarios, guardándose Antuna, guardándose también a Juninho. Así que pues vamos a ver. El gol, de hecho, Víctor, cayó de una manera muy rara en una jugada de tiro de esquina precedida de un error ahí de Keylor Navas, que le regresan el balón y al sentir la presión del jugador de los Tuzos, la manda a tiro de esquina, cobra en corto el Pachuca y Brizzi manda el disparo de Nathan Silva, le llega a dar en la cabeza, le desvía la trayectoria del balón, deja sin oportunidad a Keylor Navas. Y fue ese el gol que hasta el momento tiene con ventaja de 1-0 a los Tuzos del Pachuca, después de que pues los primeros minutos fue un vendaval el cuadro hidalguense, así que parece que le salió barato a Efraín Juárez y a los Pumas de la Universidad este marcador de 1-0. Incluso en conferencia de prensa Efraín menciona que los partidos o las eliminatorias no se ganan justamente en el primer encuentro, así que pues todo queda para la vuelta el próximo domingo a las 7:00 p.m. en el Estadio Olímpico de Ciudad Universitaria. La otra llave, pues ya sabemos que se jugará la vuelta mañana a las 7:07 p.m. cuando el Guadalajara reciba al equipo de Cruz Azul, ojo, en el Estadio Jalisco, porque el Akron ya fue entregado a la FIFA para el Mundial de este 2026, así que será en el Estadio Jalisco donde se juegue el partido de vuelta entre Guadalajara y Cruz Azul. Terminó 2-2 con muchísima polémica arbitral en el gol del empate del equipo cementero, así que vamos a ver qué tal le va al rebaño sagrado. Y también mencionarte, hablando de equipos de fútbol chiapanecos, el cuadro de las Lechuzas ya hizo el viaje a Coatzacoalcos para enfrentar mañana a Delfines con una ventaja importante para poder afrontar este partido de vuelta y ver que puedan lograr la clasificación a la gran final de la Liga TDP. Así que, pues, el mayor de los éxitos para el cuadro de las Lechuzas, que tendrán que ahora enfrentar a los Delfines de Coatzacoalcos. Por lo pronto es todo en cuanto a información deportiva, Víctor. Muy buenos días.
8: Buenos días, Luis. Gracias. Gracias por tu información. Ya nos vamos, Gaby.
9: Antes, déjame comentarle que a propósito del Día del Maestro, docentes de Secundaria General de Chiapas protestaron este jueves 14 de mayo para exigir el pago de salarios pendientes desde hace 5 años, de los años 2020, 2021 y 2022, correspondientes laborales realizadas en estas escuelas de nueva creación de implanteles con planteles con expansión de grupos. Los inconformes denunciaron que, pese a cumplir con funciones durante varios ciclos escolares y entregar documentos requeridos, nunca recibieron esta remuneración. Por su parte, una de las afectadas comentó que son 44 maestros que mantienen esta movilización, aunque el número de afectados podría ser mayor en el estado.
8: Bien, pues ya nos vamos. Gaby Espinosa, gracias. Soy Víctor Cancino Villar, lo espero a las 3.
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11: Las acciones del gobierno federal serán suficientes para convencer a la calificadora Standard & Poor's de regresar a estable la perspectiva de la deuda soberana de México. Estamos convencidos, aseguró el titular de la Secretaría de Hacienda y Crédito Público, Edgar Amador Zamora, durante su participación en el foro Construyendo Oportunidades, Crecimiento Económico con Equidad. Según la calificadora, su decisión se basa en el bajo crecimiento del país, lo que podrá aumentar la deuda, y advirtió que, en los próximos 24 meses, se podrá rebajar la calificación crediticia de México si no reduce sus déficits fiscales. Y eso no es buena noticia, pues podría seguir desalentando las inversiones a mediano plazo.
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7: 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Son las 9:01. 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

0: Muy buenos días, bienvenidos a este viernes, último día de la semana, para cerrar con broche de oro este mañanero. ¿Qué fue? La segunda semana, ¿no? Del mes de mayo. Pues hoy estamos llegando justamente al 15. Hoy es quincena. Miren que ya urge esa quincena. Pero oigan, también hoy quiero aprovechar a felicitar a todos los maestros porque hoy están celebrando su día. Me parece que pues no va a haber clases el día de hoy, creo que tampoco hubo clases el día de ayer. Y según tengo entendido, parece ser que hoy va a haber marcha magisterial, que el día de ayer creo que fue que celebraron el día y hoy van a estar en marcha. Así que pues tomen sus precauciones por aquello del tráfico que se pueda pues llevar, ¿no? Pero aún así, felicidades a todos los maestros hoy en su día. Justamente hoy viernes es uno de los días más esperados y más gustados de aquí del programa, ¿eh? Porque hoy es viernes de karaoke y ahorita decidí comenzar a arrancar con el papá de todo el mundo, obviamente Chayanne, porque pues ayer lo tuvimos por acá, al buen Chayanne. Todas las mamás ayer pudieron disfrutar de ver al padre de sus hijos. Y todos los hijos pudieron ir a conocer también a su papá. Si hay alguien por acá que nos está escuchando y estuvo presente, pues díganme qué tal, cómo les fue, presúmanlo. Yo no fui, yo no pude ir, pero sí mis tías, ¿eh? Mis tías andaban con todo ellas, vueltas locas allá en el grupo de la familia, mandando el video del Chayanne, la foto, diciendo aquí ya va a cantar tu papá. Y los primos, ni se diga, le decían, mamá, pero te regresas inmediatamente después, ¿no? Ay, pues muchas gracias también a los que ya empiezan a mandar sus mensajes. Por acá nos dicen, hola Adri hermosa, que tengas un excelente viernes y un excelente fin de semana. Gracias igualmente. Besos enormes, por supuesto. Y te empiezo ya a dejar el teléfono en cabina, de hecho, 961-269-7574, para que empieces a mandar tus mensajes, para que me chismees si es que fuiste a este concierto, o tu mamá fue al concierto, o tu tía fue al concierto, cuéntamelo todo. Y además también para que vayas pidiendo tu canción el día de hoy. Recuerden que pues hoy ponemos las canciones que ustedes quieran. Si no me mandan canciones, voy a poner las que yo quiera. Y luego se andan quejando de que no les gusta mi música. Oiga, no, yo considero que tengo muy buen gusto, pero si ustedes tienen mejor gusto, este es el momento para que lo pongan, me la pidan, la canten a todo pulmón, donde quiera que ustedes estén, en el tráfico, porque, bueno, pues los maestros a lo mejor hoy no trabajan, pero los demás sí. Entonces, bueno, es un decir, es viernes, es un decir, hoy fingimos que trabajamos, claro. Pero por si te toca estar en el tráfico, pues para que no se sienta tan difícil, la pases más ameno, pues pídeme tu canción para que la cantes a todo pulmón. O la cantes a todo pulmón en tu mente, también se vale. Para aquellos que digan, ay no, es que yo no quiero que me escuchen cantar mi melodiosa voz, pues también en tu mente, no pasa nada. O si estás en tu casa, si estás de vacaciones, si estás rumbo a la escuela o ya estás en la escuela, donde tú estés y estés sintonizando el 98.5, pídeme tu canción 961-269-7574. Dicho todo esto, y sin tener más anuncios parroquiales que dar, pues te doy la bienvenida a este mañanero de viernes. Yo soy Adriana Cisneros y aquí vamos a estar hasta las 11 de la mañana acompañándote, poniéndote tu música y sobre todo pues compartiendo esta buena onda, esta buena vibra para todos ustedes. Por lo pronto nos vamos al primer corte de esta mañana y regresamos. No le cambies, estás escuchando El Mañanero a través del 98.5 en todas partes. 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
2: Son las 9:13.
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Y pues hoy estamos abriendo este viernes de karaoke con una canción de 1986, Signos de Soda Stereo. Nos lo pidió aquí nuestro buen amigo Chepe Chepe, que también me anda diciendo, pues ya bienvenida a casa, muchas gracias, También me preguntas, bueno, no me preguntas, dices, espero que hayas podido ir a la Basílica de Nuestra Señora de Guadalupe, allá en, ahora que estuve en mis vacaciones. Pues ahí me traigo mi recuerdito, ahí traigo mi recuerdito, muchísimas gracias y muy buena elección musical. Esta es una canción que estuvo en el tercer álbum de estudio de Soda Stereo y que lo consolidó como gigante del rock en español. Además, marcó una maduración musical porque se alejaban del pop ligero y empezaban como a agarrar sonidos un poco más oscuros, ¿no? Más intensos también. Justamente en este álbum también, aparte de Signos, también viene Persiana Americana. Sin duda, consagración internacional. Y como nos vamos también internacionales, tenemos otra petición musical por acá, que me decían que es una canción que tal vez también le gusta a Juan Carlos Cameras. Vamos a ponerla. Esta lleva por nombre Can't Take My Eyes Off You. Y pues bueno, esta es la versión de Frankie Valli en The Four Seasons. Pero pues yo conozco también la canción, la versión de la película de 10 cosas que odio de ti. Así que vamos a disfrutarla y regresamos con más en esto que se llama El Mañanero.

0: Hasta de buenas me pone esta canción de Can't Take My Eyes Off You, que fue lanzada en 1967. Órale, ¿no? Ya tiene bastante tiempo. Esta es la versión original y, como les digo, es un clásico internacional, y pues narra un amor abrumador y devoto. Pero oigan, esta canción en su momento alcanzó el número 2 en el Billboard Hot 100 y se convirtió en uno de los temas más versionados de la historia, que es justamente lo que les estaba diciendo. Porque vaya, se hizo popular con otras versiones, como por ejemplo, mencionan el disco de Boys Town Gang en 1982. Pero pues también algunas versiones incluyen, por ejemplo, a cantantes como Nancy Wilson, Gloria Gaynor, Pet Shop Boys, Lauryn Hill, Muse también. Y bueno, además estuvo como soundtrack de varias películas. En mi caso particular, yo la conozco por aquella película de 10 cosas que odio de ti. Película pues de por allá del principio de los años 2000, pero también hay otras películas. Por acá hace mención a, por ejemplo, The Deer Hunter, o también conocido como El Cazador. Gran petición musical, muchísimas gracias, y sigo recibiendo más todavía, pero nos vamos a ir a un corte rápidamente y regresamos para seguir disfrutando de este viernes de karaoke, así que anímense a mandar sus mensajitos con las canciones que quieran escuchar, y además también anímense, porque me están informando en estos momentos que tengo 5 pases dobles para regalar aquí en el programa del Mañanero, para que vayan a disfrutar del Circo Chino de Pekín. Y pues va a estar muy fácil, entre todos los mensajes que me envíen, pero también sean específicos, díganme que quieren ir al circo, voy a pues darlos al azar. Ya se lo saben, aquí en el mensajero vamos a, con nuestro dedito mágico, vamos a seleccionar sin mirar, a ver quién se lleva estos 5 pases dobles para que se vayan a disfrutar. Hay funciones de lunes a jueves a las 7:30 de la noche, viernes y sábados de 6 de la tarde a 8:30 de la noche, y domingos de 4 de la tarde, 6:15 y 8:30 de la noche, para que ustedes elijan qué función quieren ir y pues vayan a disfrutarlo, ¿no? Además, la carpa está climatizada, entonces a gusto. 961-269-7574 es el número para que pidan sus canciones y también me especifiquen si quieren participar por los boletos del Circo Chino de Pekín. Por lo pronto nos vamos a un corte y regresamos. Son las 9 de la mañana con 28 minutos. 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
2: Son las 9:28.
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2: Son las 9:31.
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Oigan, pues nos vamos 10 años adelante de la primer canción que escuchamos, que fue la de Signos de Soda Stereo, y aquí en México nos situamos 1996 con Faye, cuando estaba ella lanzando el álbum Tierna la Noche, en donde viene incluida justamente Azúcar Amargo, una canción que narra frustración y contradicción emocional por una ruptura amorosa. Muy común en aquellas épocas dedicar este tipo de historias en las canciones, que también ya hablaba de una relación un tanto tóxica, porque mezcla la dulzura de un ángel, pero también lo amargo de un diablo, ¿entienden? Entonces por eso era Azúcar Amargo. Una lucha interna por el dolor de una relación que ya se está desmoronando, que se está esfumando. Y chéquense, porque esta canción consolidó a Faye como un ícono de los años 90. De hecho, esta canción se volvió casi que un himno en la juventud de esos años y disparó la popularidad de Faye, no solo en México, en toda Latinoamérica. Y la canción este año está cumpliendo 30 añotes. 30 años, ¿dónde estaban ustedes hace 30 años? Díganme. Pero como nosotros vamos y venimos, nacionales e internacionales, es el turno ahora de una canción internacional. Y me estaban diciendo, con motivos de que YouTube anda también en tierras mexicanas, que anduvo por aquí grabando su videoclip y creo que todavía no lo terminan, me dijeron: Adriana, ponte esta, la de With or Without You de YouTube, y pues quién soy yo para decir que no, y menos en un viernes de karaoke, así que vamos a disfrutar.

With or Without You, de YouTube, año 1987. Les digo, vamos y venimos. Esta es una balada rock que fíjense que nació por la agitación emocional de Bono, que en ese momento estaba lidiando con culpa y tensión entre su vida familiar y la fama. Porque no es nada fácil combinar ambas partes de ti, ¿no? O eres el artista, o eres el hijo, o eres el esposo, o eres, no sé, el papá, etcétera, ¿no? Pues aquí estaba lidiando con todo esto en

0: sí les han de haber mandado como tipo correos electrónicos para anunciar a la gente que iban a grabar, pero no sé qué tipo, o sea, no sé de qué manera fue la elección, porque no es que todo el mundo lo supiera, sino quienes se enteraron así muy bajita la mano, pudieron llegar justamente al lugar de la grabación. O sea, todo fue como muy secreto, y ya el secreto se destapó, obviamente, cuando ya empezaron a tocar. Pues con esto nos vamos a un corte, 9:44 a.m. Sigan mandando sus mensajes. Ya también están llegando mensajes para los que quieren boletos para el Circo Chino de Pekín. Y eso sí, al final del programa los vamos a estar regalando al azar completamente, pero sí escriban que quieren específicamente boletos para que sea pues un poquito más rápido y más facilito. Vámonos entonces a un corte y regresamos. Estás escuchando El Mañanero en este viernes de karaoke.
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2: Son las 9:44.
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El regalo más grande, Tiziano Ferro, canción del año, pues miren, oficialmente fue lanzada en el año 2009. Sin embargo, esta versión en especial fue grabada un año antes, en el 2008, aprovechando para Tiziano Ferro, aprovechando que RBD andaba de gira por allá, por esos lados de Europa. Entonces dijo, bueno, pues a ver si así me perdona, ¿no? Si canto con los de RBD, y pues así nació la canción. No sé si los perdonaron, la canción está muy bella. Es una oda al amor incondicional y está narrado como si hablara acerca de, pues sí, del amor como un regalo, ¿no? Un regalo que va a durar para toda la vida. Un amor verdadero. Con esta canción nos vamos a ir despidiendo de esta primera hora, pero no se preocupen, todavía nos quedan 60 minutotes más de la segunda hora para seguir escuchando sus canciones y que sigan participando por los boletos del Circo Chino de Pekín. Así que, pues yo me despido de esta primera hora, pero regresamos en punto de las 10. No le cambies y sigue disfrutando del Mañanero.

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4: Son las 9:53.
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10: Luego de tantos señalamientos de militantes e incluso en puestos de decisión con posibles nexos con el crimen organizado, la coalición de Morena y los partidos del Trabajo y Verde Ecologista aplicarán encuestas para medir la percepción de los electores sobre perfiles deshonestos. Y es que se va a cuidar que en la selección de candidatos no se cuele ningún delincuente, por lo que también pedirán la ayuda del Gabinete de Seguridad en la detección de posibles infiltrados del narco. Por eso, esa alianza de mayoría anunció que establecerá candados en ese sentido y retomará mesas de diálogo para definir quiénes serán sus abanderados en los comicios del año entrante.
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11: Son las 10.
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0: Y acabamos de escuchar a BTS con Swim, que es la canción principal, el sencillo principal del álbum de estudio Arirang que sacaron apenas este año, 20 de marzo del 2026. Oigan, una canción que me gusta mucho, todo en sí, el concepto que gira alrededor, porque habla acerca de la madurez artística que están teniendo pues BTS como, pues vaya, como artistas, obvio, la superación de dificultades, y pues marca también su regreso tras una pausa muy, muy larga. Y me gusta mucho cómo ellos hablan acerca de nadar como justo, o sea, es como hay que seguir nadando, hay que seguir nadando, ¿no? O sea, estas metáforas que representan pues ese cambio y esa madurez que han tenido, porque pues la letra también habla un poco de lo difícil que puede resultar, ¿no? Todo este asunto. Es toda una odisea también. Es un concepto que se inspira en muchísimas cosas. Por eso vemos un barco, vemos justamente también que representan la historia de la odisea dentro del video musical, están en un museo. No, no, la verdad es que está bastante bueno y ellos siempre sacan pues mucho concepto. O sea, cuando ellos sacan algo, sacan mucho concepto, y no nada más en la canción principal, sino en todo el álbum en general, la vestimenta y hasta la mismísima gira. Y bueno, todo esto porque por acá me andan preguntando, me dicen, ¿quieren que cuente un poco de cómo me fue en la Ciudad de México cuando fui justamente al concierto de BTS? Porque dice, ya todos sabemos por las noticias, pero quieren saber de mi voz, de mi experiencia, si fue lo que esperaba o no, porque aquí en Tuxtla me dicen, vino Luis Miguel y llegó con un equipo de lo mejor, ¿cómo lo comparo? Pues mira, yo no fui a ver a Luis Miguel, pero sí tuve conocidos que lo fueron a ver y que dijeron que les había encantado muchísimo Luis Miguel. Pero hablándote de mi experiencia en este concierto, yo sabía que era algo que me iba a gustar porque es algo que esperé durante muchísimos años. Estamos hablando que hace 9 años que BTS no pisaba tierras mexicanas, ¿no? Desde aquel 2017 que fue la última vez. Entonces, yo tenía sí muchísima ilusión de irlos a ver y sabía que me iba a encantar porque yo sé que ellos siempre hacen shows espectaculares. Lo primero que nos asombró es que ellos sí trajeron el escenario que siempre se llevan a todas partes. Muchos artistas suelen hacer eso de que cuando vienen a México por algún motivo no traen el espectáculo completo, no traen el escenario, no traen la ropa completa. Alguna vez pasó con Olivia Rodrigo, que decían que nunca se cambió en todo el espectáculo y que cantó bien poquito y que no sé qué. Bueno, pues aquí sí trajeron todo el escenario, que era un escenario 360. A mi experiencia creo que estuvo increíble porque al ser 360, todo el mundo, te sentaras en donde te sentaras, ibas a poder ver. Además de que era 360, también tenía pasarelas a los extremos, lo que permitía que ellos se pudieran acercar un poco más a los que estaban sentados un poquito más lejos que los demás. Y para finalizar también, hubo un momento en una canción que justo es mi canción favorita, en donde ellos se bajan del escenario y pueden caminar alrededor del estadio para todavía estar más cerca del público. A mí eso me gustó mucho porque se nota que ellos querían estar con el público, estar en medio del público. Hubo muchísima interacción, platicaron muchísimo con la gente, se bajaron a uno de los integrantes se bajó a buscar comida, porque yo no sabía y no sé si ustedes sabían, pero solamente en México, aparentemente, en los conciertos se venden comida. En el resto del mundo no está permitido vender alimentos o bebidas dentro de los conciertos. Según esto, supongo yo, en los festivales sí, pero en otros tipos de conciertos no. Entonces fue algo también muy llamativo y que pudieron ellos hacer. Y los mismos vendedores de las tienditas de comida estaban muy contentos porque pues también tuvieron interacción con ellos. Además, el audio estuvo muy bueno, estuvo muy claro. Los chicos llevaban traductor, pero aún así ellos prefirieron aprender español un poco para poderse comunicar. Y prácticamente el traductor casi ni lo usaron. Ellos hablaron más. Y además, otra cosa que me gustó es que ellos estaban pendientes. Así como nosotros en las noticias veíamos todo lo que se estaba llevando a cabo por parte de los fans, ellos también lo estaban viendo y entonces tenían ese conocimiento y empezaban a platicar sobre ello con los fans. Estuvo muy bueno. En cuestión de seguridad, también estuvo increíble. Yo fui el último día de los tres que se presentaron y habían policías por todas partes, de verdad por todas partes, que ahí te apoyaban, no dejaron vender piratería, al menos no adentro. Y pues la verdad también había muy buena logística, muy muy buena logística, nadie se perdió por dentro, no pasó nada, o sea, nada grave, los mismos fans también se comportaron muy bien, que ese era otro de mis miedos, porque yo me ingento fácilmente, pues imagínense a una cuata de provincia yéndose a la Ciudad de México y luego con un chorro de gente, que había más gente afuera que adentro, ¿no? Entonces dije, ¿cómo le voy a hacer? Me voy a ingentar. Pero afortunadamente, pues todo estuvo bien. O sea, la gente de verdad estaba muy organizada, dejaban pasar. Llegaron personas, incluso me tocó ver una chica en muletas. Y la gente sí se abría para que ella pudiera pasar y no tuviera problemas. Habían también gente en silla de ruedas, había también gente de la tercera edad, había de todo. Y en toda la ciudad también, durante los días que estuve ahí, como llegó gente de todo México, también había, pues sí había mucho movimiento, pero también había mucho cuidado, ¿no? Mucha seguridad en todas partes. Entonces, siento yo que mi expectativa, que ya de por sí era alta, fue superada todavía más. Y algo que me gusta y me llena de orgullo es que hasta el momento dicen que México fue el mejor país y el mejor anfitrión hasta el momento. Y con eso me voy a quedar yo. No es competencia, pero México es muy buen anfitrión siempre con sus estrellas internacionales. Y todos los cantantes que han venido a México, internacionalmente hablando, lo han dicho. Taylor Swift hasta lloró cuando vino. Y de hecho se dice que Taylor Swift y BTS son los dos artistas que se llevan el récord aquí en México por la cantidad de gente que juntaron en el GNP, tanto adentro como afuera. Ahí está mi experiencia, todavía lo sigo procesando, quiero que sepas, todavía no entiendo lo que pasó, lo que viví, y todavía se tiene un huequito en el corazón, porque apenas va a pasar una semana, oigan. Pero muchas gracias por preguntar y muchas gracias por enviar sus mensajes. Nos vamos al primer corte de la segunda hora y regresamos para seguir disfrutando del karaoke del día de hoy. También estoy viendo sus mensajes para todos los que están participando por boletos para el circo. Al final estaremos dando los nombres, así que ustedes no se preocupen. Sigan disfrutando del Mañanero a través del 98.5 en todas partes. 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
2: Son las 10 con 10.
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Ahora estamos escuchando Tu Luz de Azul Violeta, uno de los temas más emblemáticos de esta banda mexicana de rock, que fue lanzado en 1996 como parte de su disco América y escrita por el mismo vocalista Hugo Rodríguez, en donde explora temas de autoconocimiento, renovación personal y búsqueda de esperanza, entrelazando una lucha interna con la transformación personal. Muy profundo. Siento que las canciones de principios de los 90s o de los 2000s solían ser un poco más, pues sí, más profundas, como que tenían más historia. También, aparte, fue, siento también el auge del rock en nuestro idioma. Y esta canción fue a petición de nuestro amigo Deiser Vázquez. Así que, Deiser, espero que la hayas disfrutado mucho. A mí sí me gustó, excelente gusto musical. Y ahora nos vamos a escuchar también en nuestro idioma, como no, pero esta vez un solista que si bien salió de un grupo y pues desde que era muy pequeño ha estado en los escenarios, pues ahora ya está en solista, ya lleva varios años solista. También tuvo varios temas difíciles en el pasado, sobre todo con temas de la ley, pero poco a poquito ha ido resurgiendo de nuevo. Hace poco, de hecho, también tuvo una presentación, conciertos allá en la Ciudad de México. Pues me refiero a Kalimba y esto que les voy a dejar se llama Estrellas Rotas, así que disfrútenlo a través de 98.5 aquí en El Mañanero.

0: Ahí está, tuvimos a Kalimba con esta canción que miren, esta es creo que de las más recientes que hemos puesto. Bueno, no, la de BTS fue la más reciente, porque fue de este año. La segunda canción más reciente, puesto que Estrellas Rotas fue lanzada en el año 2014 en el álbum Cena para Desayunar, una balada pop que también narra una historia de amor persistente, pero que busca reparar una relación que ya está dañada. Y utiliza la metáfora de las estrellas rotas para representar promesas y sueños quebrados, enfocándose en la esperanza, el arrepentimiento y la reconstrucción del lazo amoroso. ¿Cómo ven? Amor persistente. Pues no le diría migajera, porque migajera es otra cosa. Es cuando de verdad aquí no hay ya ningún tipo de rastro de amor, pero tú estás ahí insistiendo. Pero en este caso pareciera que sí, como que sí hubo un amor profundo. Más bien están tratando de arreglar algo que ya se dañó. Pues esta fue la canción de Estrellas Rotas. Muchas gracias por solicitarla y nos vamos con esto a un corte y regresamos. Puedes seguir mandando tus canciones al 961-269-7574. Esto es El Mañanero.
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3: Son las 10:25.
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Ok, esto que escuchamos es la nueva canción oficial de la Copa Mundial, que fue presentada el día de ayer, 14 de mayo del 2026, y lleva por nombre Dai Dai, interpretada una vez más por Shakira. Les voy a decir, es la primera vez que la estoy escuchando. No sé si también ustedes, si es así, pues la estamos escuchando juntos. Y quiero dar mi opinión. La verdad, sí me gustó. Sí me gusta el coro. Está muy linda y creo que está muy pegajosa la parte de Dai Dai, ¿sabes? Pero siento yo que no está tan movida como alguna vez Waka Waka. No más digo. O sea, siento que Waka Waka ya es icónica. Todo el mundo, quieras que no, la va a tratar de comparar porque al final del día es Shakira. Pero me gusta. Me gusta, está bien. Y esto ya representa, creo que la cuarta vez que Shakira participa en un mundial. Porque según lo que estoy investigando, ella estuvo en la final, en la ceremonia de clausura previa a la gran final de Alemania 2006. Y allí ella interpretó la canción de Hips Don't Lie. Como tal, no era la canción propia del mundial, pero ya estuvo ahí en una clausura. Ahora, para el año 2010, en Sudáfrica, ahí sí, ella hizo la canción oficial, que es la icónica Waka Waka, que todo mundo recuerda, o también conocida como This Time for Africa, y la interpretó tanto en la ceremonia de apertura como en la de clausura. Y sigue interpretándola en sus conciertos que tuvo desde el año pasado hasta el momento, la sigue interpretando. Luego para el año 2014 regresó para el Mundial de Brasil con La La La, que también fue el tema oficial pero secundario, ¿no? De este Mundial, y también se presentó en la ceremonia de clausura. Y ahora la vamos a tener con Dai Dai, que esta canción, ella lo dijo ayer que lo presentó, ella hizo la canción, ella se encargó de todo. Y pues va a ser el himno oficial de este torneo 2026, que mucha gente dijo que bueno, la verdad. Todo mundo decían, traigan a Shakira, es que nadie como Shakira. Cuando tú piensas en mundiales de fútbol, piensas en Shakira. Y pues vamos a tener esta canción en lo que va a ser la primera vez de un medio tiempo en un mundial de fútbol para esta gran final. Muchos dicen, ¿cómo le van a hacer? ¿Quién va a ganar? ¿Los FIFAs o las Armies en esta lucha por boletos? Pero hasta donde yo sé, los boletos ya se vendieron. Entonces, los que están, están. Ahora sí que los que estamos, estamos, y ni modo, y los demás lo veremos en la televisión, en esa gran clausura que yo auguro que va a ser una final de mundial muy vista. O sea, va a tener un rating muy, muy alto, porque considero que va a juntar a muchas comunidades, o sea, lo que son los fans del fútbol, lo que son las mujeres fans de Shakira, lo que son los integrantes de la comunidad LGBT, porque también está Madonna, y las ARMYs. Una gran mezcolanza, pero sin duda siento que va a ser muy icónico y además con un alto rating este próximo 19 de julio, no nos lo vamos a perder. Y bueno, ahora vámonos con otra canción que me solicitaron por acá porque me dijeron, así dice el mensaje. Otra vez. Dice, ayer lamentablemente no pudimos asistir al concierto de nuestro tío favorito, yo diría el papá de México y de todo el mundo. Pero que ojalá puedas ponernos la canción de Provócame. Claro que sí, ¿cómo de que no? Ahí les va. Provócame de Chayanne.

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1: Oigan, es que también Chayanne tiene lo suyo, o sea, yo creo que sí, efectivamente fue un concierto muy bueno, como nos dicen por acá, que nos dicen, buenos días, escuchando la radio, ¿puedes ponerme la de Bailando Bachata, por favor? Yo fui al concierto y estuvo 10 de 10. ¿Cómo olvidar la experiencia? Buen día. La verdad es que no lo dudo, ¿eh? Ya escuchando Provócame de Chayanne, órale. Las mamás anduvieron, yo creo, contentísimas. Pues nos vamos a ir a un corte y regresando, si quieres, te pongo la de Bailando Bachata, ¿va? Que ya casi estamos por irnos, así que aprovechen todavía a ver si sus canciones pueden entrar. Esto es El Mañanero a través del 98.5. No le cambien y sigan disfrutando a través de Exa FM. 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
3: Son las 10:42.
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10:50 de la mañana y esto es Laura No Está de NEC. Pues yo sé que ustedes me estaban pidiendo de Chayanne, pero es que también me dijeron que ya era mucho Chayanne, pues. O sea, ya córtale, mi chava, me dijeron, ya pusiste dos canciones de Chayanne. Bueno, pues esta canción es del año de 1997 y como dato curioso, se basa en una historia real de amor pasajero pero intenso que le dejó una huella muy profunda a nuestro cantante, que él mismo dijo, la chica no se llama Laura, ¿eh? O sea, yo le puse ese nombre, pero la chica no se llama Laura, no es Laura Pausini tampoco, porque muchos le decían eso, y simplemente la chica desapareció. Así tal cual como la letra lo menciona, la chica desapareció, nunca más la volvió a ver. Pero a pesar de que sí se agüitó un poco nuestro compa, de todas maneras dijo que fue muchísimo mejor para la historia de la canción. Así que, órale, o sea, hay que buscarle el lado positivo a todo. Y con esta canción, básicamente ya estamos terminando. Pero ¿saben una cosa? Son 10:51. Siento que me queda tiempecito para la de Chayanne. Les voy a poner la de Bailando Bachata con Chayanne y con esa ahora sí cerramos. Muchísimas gracias por haberme acompañado en toda la semana, nomás fue ayer. Pero gracias por haber acompañado al Mañanero en toda la semana y sigan disfrutando de este fin de semana que nos volvemos a juntar el día lunes en punto de las 9 de la mañana aquí en el Mañanero a través del 98.5. Te mando un beso enorme, enorme, donde quiera que me estés escuchando. Y pues nada, yo soy Adriana Cisneros. Bye, a seguir disfrutando.

Por cierto, los ganadores de los boletos, nos vamos a estar comunicando con ustedes, pero rápidamente se los digo porque ya se me está olvidando. Arlet Obando, Lucrecia, Carolina Bustamante, Elizabeth Martínez y Adi Roblero, curiosamente todas mujeres, felicidades porque ustedes se llevan los pases dobles del Circo Chino de Pekín y el staff aquí de el Exatim se va a estar comunicando con ustedes a través del WhatsApp, pero deben venir aquí al edificio Balance y cuarto piso a recoger sus boletos. Ahora sí, sigan disfrutando de Chayanne, bailando bachata y nos escuchamos el día lunes.

0: 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Son las 10:55.
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3: Las acciones del gobierno federal serán suficientes para convencer a la calificadora Standard & Poor's de regresar a estable la perspectiva de la deuda soberana de México. Estamos convencidos, aseguró el titular de la Secretaría de Hacienda y Crédito Público, Edgar Amador Zamora, durante su participación en el foro Construyendo Oportunidades, Crecimiento Económico con Equidad. Según la calificadora, su decisión se basa en el bajo crecimiento del país, lo que podrá aumentar la deuda, y advirtió que, en los próximos 24 meses, se podrá rebajar la calificación crediticia de México si no reduce sus déficits fiscales. Y eso no es buena noticia, pues podría seguir desalentando las inversiones a mediano plazo.
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4: Son las 11 con 1.
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1: 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Mi querido Huguito Corona, el viernes y Peris para la banda.
2: Amigos, ¿cómo están?
1: Bien, amigo. ¿Y tú?
2: La verdad, muy emocionado. Y no me vas a creer por qué.
1: ¿Por qué, amigo?
2: Porque viene el Aragán.
1: Sí, viene el Aragán al ratito.
2: Soy muy fan.
1: ¿Eres muy fan?
2: Muy fan.
1: Sí, viene el Aragán, mi padre, van a tener un concierto en la Arena Ciudad de México este domingo y los vamos a tener al ratito aquí en el programa.
2: Sí, me va a estar bien chingón. Me va a quedar a tomar fotos, lo siento.
1: Qué bueno.
2: Soy muy fan.
1: Qué bueno.
2: Pero bien, pero todo muy bien. ¿Ustedes qué tal?
3: Bien, contentos, con mucha emoción, todo lo que vi este fin de semana, se definen los fines de fútbol mexicano, hay mucho, no he visto el Diablo Viste a la Moda.
2: ¿No has visto el Diablo Viste a la Moda?
3: No, y mi hija me quiere colgar, pero es que voy a explicar por qué, yo sé que no tenemos tiempo, pero es que mi hijo no ha visto la 1, y si quiero que vea la 1, mi hija vio la 1 y enloqueció.
2: Sí.
3: Entonces, necesito que la vea, si no, me iré solo con mi hija.
1: Te tengo noticias que no te quería decir, pero ya las voy a decir por toda la gente, pues ya pasaron 2 semanas.
2: Porque esto es tu culpa.
1: Porque es tu culpa, en Rotten Tomatoes, en la calificación, le fue mejor la calificación a la 2 que a la 1.
2: Yo creo que es la nostalgia.
1: Yo creo que la nostalgia, sí, porque a mí me sigue gustando más la 1.
2: Sí, sí, sí. O sea, la 1 no había.
1: Pero la calificación, ¿sabes qué? Yo creo que la gente no la esperaba bien hechas. O sea, ya olvídate, mejor que la primera, no. Bien hecha, que era lo que le decía Manolo. Es muy difícil hacer una segunda historia 20 años después de algo tan entrañable como fue la 1.
2: Sí, sí, sí, pero vela. Creo que vale.
3: Sí,
2: vale
3: no, pena. Sí, sí, la voy a ver.
2: Y listo.
1: Amigo Corona, ¿con qué nos vamos?
2: Pues tengo 3 estrenos. Los 3 con muy buena calificación. Uh-huh. Uno sé que no lo van a ver, pero quiero explicar también que creo que allá afuera. Este fin de semana no hay un mejor estreno que esta película.
1: Ah, sí.
2: Se llama Obsesión.
1: Okay.
2: Es una película de terror. Es clasificación C.
1: Madres.
2: Y hay una nueva generación de directores y de creadores que viene de YouTube y que está haciendo cosas. Este es el primer ejemplo de ellos. Ya habíamos hablado, por ejemplo, también de Bring Her Back, ¿no? En su momento. La próxima semana estrena Backrooms, que son películas dirigidas por gente menor de 25 años que está haciendo contenido y que por opciones les dan la posibilidad de hacer una película.
1: Ok.
2: ¿De qué se trata Obsesión? Obsesión es una historia. ¿Han visto alguna vez estas varitas como de deseo, de la rompes y pides un deseo?
1: Sí.
2: ¿No? O pedir un deseo de cumpleaños de distinta forma, ¿no? Entonces, ¿qué pasaría si tú estás muy enamorado de una chica y quieres ser correspondido? Entonces, alguien, este chico, pide un deseo que es: quiero que mi amiga me quiera mucho, como a nadie. Y entonces el deseo se vuelve realidad.
1: Pero como a nadie puede ser peligroso.
2: Puede ser como muy a nadie. Y entonces la película se va convirtiendo en esta cosa sumamente estresante. De pronto hay risas, pero hay risas incómodas. De pronto hay esta cosa de: es que me encanta verte cuando duermes. ¿Alguna vez les han dicho esa frase? A mí sí.
3: Sí, a mí también.
2: De bro, o sea, como de: me gusta verte cuando
1: duermes. Sí, dices que friki esto, ¿no? A mí la verdad nunca me lo han dicho, pero
2: A mí me lo han dicho recientemente. Y entonces vi la película y dije: ah, algo no está bien. Pero vaya, es parte del chiste. Y la verdad es que la película es muy buena. Está realmente hecha con una manufactura que no te crees que un niño
1: un chavo de
2: 23, 24 años dirigió esta película. Da mucho susto, da mucho miedo.
1: ¿Sí?
2: Porque puede ser muy real. Ya sé que no la van a ver ustedes dos. Me encantaría que le dieran una oportunidad. Sin embargo, al ser una clasificación C, pues solamente podrían ir con adultos. Y sé que Manolo no va a ir. No puede ir tu hijo todavía.
3: Está 2 meses. Pero, ajá,
2: pero yo sé que tú no quieres. Pero de verdad, Obsesión es una gran película. Reafirmando el momento que vive el terror en el cine.
1: Ok.
2: Vayan a ver las clasificación C.
1: ¿Cuántas
2: está en coronas? Cines, 4 coronas.
1: Ah, wow, pues muy bien, ¿no?
2: Está muy bien.
1: ¿Sabes qué? Pensé un poco en la serie de You. De cuando, no sé si ya la has visto con Carlos.
2: Nunca
1: que
2: la he visto.
1: Es buena, ajá, pero es freaky. O sea, es una persona así súper narcisista que sigue a una chava, pero fuerte. Y pensé también en You y pensé en. En Baby Reno.
2: Baby Render,
1: exacto, que dices: ¡ay, güey! ¿En qué momento esto se está saliendo de control?
2: No, es que este problema es que es algo que tú quieres, ¿no? Las otras dos es como de
3: alguien que te está
2: siguiendo. Es la canción de Every Breath You Take de The Police. No, acá es yo estoy pidiendo que esa persona sí. se muera por mí.
1: Madres.
2: ¿Qué pasaría si eso sucede?
1: Sí, pero es que en la pura frase está que se muera por mí. O sea, ¿hasta dónde puedes llegar?
2: Exacto.
1: Entonces, okay, cuatro coronas, obsession o obsesión.
2: Obsesión, ¿no? Exacto.
1: ¿Con qué vamos?
2: Vamos con una serie documental. Ya hemos hablado muchas veces de esta serie documental que se llama Untold, que está en Netflix, que lo que hace es agarrar pequeños casos de que tengan que ver con el deporte o con ciertas figuras involucradas dentro de eso y hacen un documental de una hora, hora y cuarto. Y el día de hoy se estrenó un documental que se llama Chessmates, que básicamente es amigos del ajedrez. Uh-huh. Piensen en Marte Supreme,
1: ajá,
2: pero en la vida real y con ajedrecistas. Hace unos años hubo un caso sumamente importante donde el mejor ajedrecista que había existido, que ha existido en los últimos tiempos, pierde una ronda o pierde una partida con un donadie. Este donadie resulta que es una persona que jugaba en chess.com, que es una página muy popular, y empezó a jugar a partir de la pandemia y se volvió muy bueno.
1: Ok.
2: Pero detrás de todo de esta derrota, hay una serie de conspiraciones donde uno dice, ¿y si hizo trampa? Por un lado. Uh-huh. Y los otros es, ¿por qué alguien, un don nadie, me ganó? Uh-huh. Entonces empiezan a investigar y empiezan a ver como distintas cosas y se dan cuenta que el que no es el don nadie tiene un apoyo gubernamental y un apoyo de financiamiento.
1: El que no es.
2: El que no es, digamos, el que es el campeón.
1: El profesional, ajá.
2: Entonces, ahí hay algo truculento.
1: O sea, como que el truco está del otro lado, no lo creías.
2: Y entonces la verdad es que se vuelve una historia bastante entretenida y bastante divertida. Y me gustan mucho estos documentales porque todos tienen que ver con un momento del deporte, pero no necesariamente los deportes más populares, ¿no? O sea, el ajedrez en realidad, y ahí viene un poco el chiste. Sí es un deporte, es un juego de mesa, es una actividad intelectual, es una... O sea, ¿qué es? Pero sí es un deporte, claro. Sí hay una actividad física importante alrededor de ella.
1: Oye, y te voy a decir algo, ¿se puede hacer? Yo no sé jugar ajedrez, sé cómo se juega. Uh-huh. Pero no lo sé jugar. ¿Se puede hacer trampa en el ajedrez? Tendría que ser con inteligencia artificial, ¿no?
2: Es que es justamente una de las cosas que todo que dicen. Y es parte de, y esto es dominio público, no estoy haciendo un spoiler. Hay un momento en donde creen que la persona hizo trampa porque tenía una cuenta. ¿Cómo se llaman? Unas bolitas anales.
1: Ajá. Uh-huh.
2: De estos vibradores. Ajá. Metida en el trasero.
1: Madre.
2: Y que a partir de vibraciones le decían qué jugada hacer. Ah, es una cosa loquísima.
1: Ok.
2: Que dices, güey, mejor di que perdiste. Y como no puede decir que perdió, le están buscando la forma de decir.
1: Ah, está interesante.
2: Está muy bueno el documental. O sea, sí es un caso real. Yo supe un poco de él hace un par de años, pero no sabía todo.
1: Ok.
2: Entonces, vale mucho la pena.
1: ¿Cuánto?
2: Está en Netflix, cuatro coronas también.
1: Cuatro coronas, Untold, Chessmates.
2: Así es.
1: Ok, voy a empezar a ver la serie, porque ya la habías mencionado y no he empezado a ver nada de
2: sí,
1: eso.
2: Sí, cada año salen cuatro o cinco documentales distintos. Hay unos que son menos interesantes, pero este está muy bueno como para empezar, ¿eh?
1: Chessmates, con ese voy a arrancar. ¿Y qué más tenemos?
2: Y por último, el domingo, en vivo, en Netflix, ahora esta nueva modalidad que tiene Netflix, que es hacer estos en vivos, hicieron lo que se conoce como el Roast. Que es este tipo de programa donde ponen a alguien famoso a surtir como su suerte con invitados a decirle sus verdades de una forma bastante fuerte y bastante cómica.
3: Cruda.
2: Hace un par de años Tom Brady tuvo el suyo, el primero en Netflix, le fue muy bien. El Roastmaster de ese momento fue Kevin Hart. Y ahora Kevin Hart es la víctima de...
3: ¿Es en vivo?
2: Fue en vivo el domingo. Fue la víctima. Está muy fuerte, está muy divertido. Okay. Sí tiene unas cosas sumamente impresionantes. Hay un par de sorpresas que me encantaría decir que son lo mejor del show, pero no puedo decir porque son sorpresas. Okay. Pero son lo mejor del show. Tienen así unas bromas fuertísimas.
1: Pregunta, perdón.
2: Sí.
1: Yo, por ejemplo, que no conozco tanto a Kevin Hart más que sus películas y tal, ¿voy a disfrutar un roast que lo chinguen de cosas que ni siquiera hace su vida?
2: Es que creo que parte del chiste es justamente las películas, porque muchas de sus decisiones actorales en las películas es por el dinero, más que porque sean buenas. Entonces se mofan mucho de eso y es la forma de encontrar cómo es que ese humor y cómo es que el humor del roast puede aplicar para distintos momentos de tu vida. Yo la verdad es que tampoco sabía mucho de su vida personal. Se meten mucho en eso, pero como que vas entendiendo poco a poco. Okay. Ahora, sí, evidentemente no conoces a Kevin Hart, no conoces la cultura de sus películas. A ver, date un programa de 3 horas.
1: Sí.
2: no está tan fácil.
1: Okay.
2: Pero tiene
1: pero como con lo básico,
2: puede lo básico, ser. Exacto, lo básico lo puedes entrar. Tiene grandes apariciones, por ejemplo, sale Chelsea Handler, sale, por ejemplo, Tanaya Johnson, la actriz nominada por Una batalla tras otra.
1: Ajá.
2: ¿No? Se ve irreal.
3: Espectacular.
2: Irreal. Sale Tom Brady. O sea, sí. Tiene como varias apariciones bastante interesantes, bastante divertidas. Inténtenlo si es un humor muy fuerte. Eso sí, no es un humor normalito. No es como ver The Office. Okay. Es como. Si es como ver wow, incluso. Okay. Así es como incluso ver LOL, digamos.
1: Okay.
2: Pero como más cuidado y más directo. Véanlo. Está en. Creo que es un experimento interesante. Está en Netflix, 4 coronas. Yo me reí muchísimo, la verdad, en algunos momentos. Sé que no debería porque son chistes políticamente incorrectos. No,
1: pero para eso es.
2: Pero para eso es, exacto. O sea, ese es el punto.
1: Claro, para eso es.
2: Sí,
1: claro.
2: ¿No? Y aquí en México se han intentado hacer un par, no tan buenos, no tan exitosos, pero para entender un poco el formato.
3: El de Oscar Burgos es muy bueno. Véanlo sí. En el canal de Franco Escamilla.
2: Ah, ese nunca lo he visto.
3: Ese es muy bueno.
1: También, yo sabía de Ricardo Peralta tampoco es malo, ¿eh?
3: El de Ricardo es bueno también.
1: Es bueno, sí.
2: Yo sabía del de Wherever de hace unos años y el de Franco, justo.
3: Ve el de Burgos. Sí, okay. Y yo rápido, Netflix, ya vi la segunda temporada de Million Dollar Secret.
2: Ah, ¿y? Sí, iba a hablar de ella la semana pasada, pero...
3: Me encantó.
1: ¿Está buena?
3: Me encantó. Salvo el último capítulo. El último capítulo se me hace que fue como, güey, es tu final. Y se me hace medio brr. Okay. El conductor está mucho mejor esta temporada. Y
1: vaya que la primera estaba bien.
3: Este está mucho mejor. Okay. Y la temporada es buenísima. Recuerden, es dos desconocidos que tienen que encontrar entre ellos quién tiene $1,000,000 oculto. Y tienen que tumbar al millonario. Y al final, el que logra sobrevivir es el que se lleva el millón. Million Dollar Secret, yo le doy 4 Fernández.
2: Yo también, 4 coronas.
1: Sí, 2 de la segunda temporada. Y así
3: sí.
1: Se llama, ¿no? Million Dollar Secret. No está en español el nombre, ¿no?
2: El secreto del millón de dólares.
1: El secreto
2: de
1: millón de dólares. Véanlo en Netflix.
3: Está bien buena. Si no lo han visto, empiezan desde la primera. Está bien, sí. bien buena.
2: Mejor que otro.
1: Sí.
2: Tropicaliza. No sé, algo.
1: Se van a clavar, véanlo. Oigan, gracias, Huguito. ¿Tus redes, tu todo?
2: Claro que sí. Hugo Corona en Instagram, @tushy en Twitter y Hugo Corona de Luna en TikTok. Cualquier cosa, pregunta, por allá les contesto.
1: Perfecto, amigo, muchas gracias. 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Y bueno, son las 11:22. 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
3: Sí, señor. ¿Estás
1: listo?
3: El reto está cantado. Estoy listo.
1: Viene hoy, se me caigo de risa. Viene ni más
3: mi
1: ni
3: querido
1: menos.
3: Faisy, mi querido Yurem, parte de la familia disfuncional, aquí estarán para retarnos.
1: Se va a poner buenísimo. 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Así es que bueno, es momento de que tu historia llegue más lejos y ahorita voy a regalar pases dobles para el concierto, para el café concierto de Jesse Cervantes con La Gusana Ciega, pases dobles para Ojitos de Huevo hoy en el Silvia Pinal y pases dobles para La Sala del Terror, La Experiencia Nunca Fue Tan Real, que es esta experiencia inmersiva del universo del Conjuro en el Foro Polanco para que...
2: Está buena.
1: ¿Sí? ¿Ya fuiste?
2: Sí, fue la primera. Sí.
1: Órale, buenísimo. Regresamos.
0: 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Son las 11:23.
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3: Son las 11:28.
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1: 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Y señores, hoy Jordi en Exa contra me caigo de risa contra Jordi en Exa. Están aquí Yurem y Faisy. Faisy,
2: claro que sí, viniendo a hacer el ridículo, como lo dice la cortinilla. Nosotros no le tenemos miedo al ridículo.
1: A mí me dijeron que son buenísimos, que ustedes están cabroncísimos, que cuídense de ellos.
3: Es que yo no sabía de qué se trataba Jordi.
4: Sí, nos trajeron con mentiras.
5: Vine con engaños.
1: Yo he visto Me Caigo de Risa las últimas 29 temporadas, creo. Y yo los veo muy competitivos y muy cañones. Somos a ustedes, son muy duros.
3: Y no olvido aquella vez que tú fuiste a conducir el programa mientras yo fui invitado, me pusiste 75
5: pinzas
3: en la cara.
1: No manches.
3: Esto ya es personal, Jordi. Quiero que lo sepas. No he dormido, pero no iba a perderme la oportunidad de poder humillarte en tu propio programa.
1: Te voy a decir una cosa.
3: Vengo a ganar.
1: Nos dijeron desde un principio, cuando los queríamos invitar, dijeron, mira, Yurem lo conocemos aquí, ha estado bien y ha sido parte, pero Faisy, pues Faisy es tlacuachero. Faisy es 40 principales.
3: Pues ya no.
1: No sabemos si podría llegar a entrar aquí. Nosotros no nos dejaban entrar allá. Y hoy, de alguna manera, estamos vetados allá. Entonces, de alguna manera, sentíamos que esto era, pues, un tete a tete que en algún momento se tenía que dar, ¿no, amigo?
5: Exactamente, o sea, no hay fecha que no llegue ni plazo que no se cumpla.
3: Creo que estoy más vetado yo ahorita ya que tú.
1: Y eso ya es mucho, ¿no? Oye, me da mucho gusto que estén aquí los dos. Muchas gracias, mi querido Faisy, pues, ¿sabes qué? Qué chingón, porque si viene desvelado y aún así se la rifó. Oye, Yurem, también siempre gracias, güey.
3: Quisiera hacer subrayar algo que quería comentarte al aire. Acabo de ver tu entrevista en tu canal con Jaime Camil y hay momentos donde no sé quién es quién.
4: Sí, se parece mucho,
3: muchísimo,
4: ¿no?
1: ¿Sí? ¿Te parece?
3: Sí.
4: Como dos gotas de agua.
1: ¡Ah! ¡Qué cagado! O sea, de cómo hablamos y del speed.
3: Están muy guapos los dos.
1: Ay, era broma.

0: Bueno, ya está, me cae la risa contra Jordi en Exa, ahí les va, es muy fácil. Este Soundtrack VIP, pues efectivamente van a venir programas de radio, podcast y programas de televisión.
1: O
0: y
1: sea, cada... no son canciones.
2: Sí, de invitados.
0: Sí, de invitados. Cada semana tenemos ida y vuelta, o sea, vamos a tener ustedes oportunidad.
1: ¿Tenemos de jugar repechaje?
0: Y repechaje porque podemos perder nosotros o ustedes. Las reglas son extremadamente sencillas, nos van a poner una canción directamente la gente de la cabina, la gente allá afuera está jugando, todas las personas que nos escuchan juegan también, ellos juegan por otros boletos, ellos juegan por boletos que regalamos aquí, van poniendo las canciones, yo quito la computadora para que vean.
2: Pero sí las seleccionaron ustedes.
1: ¿Tú las seleccionaste?
3: No, fue completamente ellos.
0: Sí podríamos decir que sí, evidentemente son nuestros productores, pero inclusive ustedes podrían traer a su productor. La semana pasada trajeron a su productor.
3: Exactamente,
0: también.
3: Y no solo eso, son nuestros productores, y si a ti te encanta humillarnos, a ellos les encanta humillarnos más a nosotros.
0: Sí, ellos son cabroncísimos, o sea, no te preocupes. Entonces van a poner canciones. Una vez que pongan la canción y la escuchemos todos, cualquiera de ustedes tiene que decir rápido su nombre, ¿no? Yurem. Y entonces ya tienes tú el apartado de decir quién canta la canción. Es muy importante, o sea, cuando escuchemos la canción, si tú
1: yo
0: te
1: digo
0: la sabes.
1: ¿Mi nombre?
0: Sí, para que la gente allá afuera.
2: Es como levantar la mano.
0: Sí, es que como aquí no hay televisión, amigo, y no nos están viendo, la gente no te ve tu carita. Entonces la gente allá afuera dice, Yurem fue
3: es como shot.
0: Yo. Como yo.
1: Ok, va.
0: Pero
1: va.
0: Si es yo, pues la gente no va a saber quién es yo. Pero si es Yurem, pues ahí sí.
1: Entonces ya dices, Yurem. Yo mismo sé quién soy yo.
0: Exacto.
2: ¿Y qué se dice? ¿Canción y artista?
0: Sí. Tiene que ser la canción.
2: Álbum y
0: el
2: año.
0: Nombre. No.
1: Era lo que iba a decir.
0: El nombre exacto
1: y
0: de la canción.
1: De la canción.
0: Exacto. El nombre exacto de la canción y tienen que decir, obviamente,
3: quién la canta.
1: Pero ustedes son muy gandallas, o sea, de
0: pero
1: verdad los he escuchado.
0: Músico, güey.
1: Sí, pero yo además vengo lento.
3: Mira,
1: o sea, no me acuerdo luego de los nombres.
3: Sí, exactos. Te puedo decir que la semana pasada vino Tamara Vargas y Luz María Cetina.
1: Ellas son buenísimas.
3: Nos ganaron.
1: Sí,
3: Tamara. O sea, nos ganaron. Entonces, o sea, no estamos muy buenos. Ahora, aquí hay robo, es bien importante que lo sepan. O sea, si tú de repente suena La Calle de las Sirenas y dices, La Calle de las Sirenas, OV7, yo puedo decir, la calle sirena en Azcaba,
1: okay.
3: Y ya,
0: Y llega un momento que si ninguno sabemos qué canción es, seguimos escuchando la canción y hasta que alguien la diga. Estos son los puntos que se van.
1: Qué nervios. Es muy temprano para esta competencia.
4: Sí podemos, nos hemos humillado peor, Faisy.
1: No, eso sí.
0: y sin cámaras, ¿no?
4: Y con cámaras.
0: Vamos a hacer un cáliz nada más. Pongan una canción, la que sea. Un cáliz nada más para que ellos le agarren la onda, porque no quiero que luego piensen que nos estamos agarrando. Y cada canción, según la complicación, nos van poniendo puntos.
1: Sí. Venga, o sea, según lo complicado cuenta diferente.
0: Sí. Ok, este es un cáliz nada más. Digamos que estando cuesta, si fuera por un punto, todo el mundo en silencio, escuchemos esto y el primero que diga el nombre tiene el derecho de avisar, de decir cuál es. ¿Listo? Adelante.
1: No, pues a mí no se me escucha nada.
0: Súbele, es que sí es importante el volumen.
1: Oye, no oigo,
0: A ver, súbele más.
1: Pues no estoy conectado, así.
0: Ahí, exacto, ahí está.
3: Manolo, creo que ya.
0: Pero tú puedes decir después Yurem y ya serías tú el segundo.
1: Dices Yurem.
3: O sea, es Alejandro Sanz y creo que se llama Amiga Mía.
0: ¿Es correcto? No. Yurem.
1: Pisando fuerte.
0: ¿De quién?
1: De Alejandro Sanz.
0: Correcto. Ahí te dirán el punto. ¿De acuerdo?
1: Ay, la tiene de chiripa, No me digas tanta
2: copia. Buena rola esa,
1: Buenísima.
0: Sí. Ok, ¿todo el mundo listo?
1: Fíjate, a él también le gustaban las viejitas.
0: Y las jóvenes, güey.
2: ¿A quién? Ahorita la anda con
0: eso. Alejandro Sanz le gustan
1: las jóvenes, ¿verdad? Pero le gustaban.
0: Oye, pero me da una risa que las chavas que andan con Alejandro Sanz es como de, soy el amor, no mames, eres el amor de los 3 meses extra. O sea, a los 5 meses va a haber otra y otra. Es más, a mí me sorprende cómo textean así de, el amor de mi vida es como, dale 2 meses al anterior. O sea, déjala que se enfríe, no juegues.
2: Sí, porque Candela es de calor.
0: Exacto.
2: Ya no se frío para nada.
1: Pero qué envidia.
0: Él tiene un. Son muy guapas. Ok, sigue. Ok, bueno. A ver, vámonos entonces. Ahora sí va por 2 puntos, ya jugamos. La gente allá afuera está jugando por los conciertos, por el concierto de la Gusana Ciega, por los boletos para Ojitos de Huevo del día de hoy y para la sala de terror, la experiencia que nunca fue tan real. Y ya, y a ver si conseguimos unos boletos para. Y será bueno para Tecate Emblema, a ver si los conseguimos.
1: Ah, sí.
0: Todos jugando, manden su nombre, pongan su nombre y jueguen con nosotros. Señores,

0: 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Ahora sí, me caigo de risa contra Jordi Nexa. ¿Listo, amigo?
1: Venga, venga, amigo, Yurem.
2: Venga, venga, venga, venga, venga, amigo. Conexión.
0: Estamos haciendo este live en ¿dónde?
3: En TikTok.
0: En TikTok de XFM y también en mi Instagram. Okay. Jordi Rosado Oficial. ¿Listos?
2: Listos.
0: Ahora sí, en serio, por dos puntos.
2: Por dos puntos.
0: Todo el mundo en silencio. Se juega, se arranca. Así.
2: Yurem.
4: Y Faisy. Sí, Manolo.
2: Es.
0: Madre, Jordi. Ya. Tres segundos para que la gente juegue. Uno, dos, tres, cuatro, cinco. ¿Quién es?
2: AC/DC Thundershock.
5: ¡Correcto!
0: ¡Es correcto!
5: ¡Me cago de risa, arranca!
2: De las vaqueritas de Dallas.
5: ¿De verdad?
2: Sí.
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3: Luego de tantos señalamientos de militantes e incluso en puestos de decisión con posibles nexos con el crimen organizado, la coalición de Morena y los partidos del Trabajo y Verde Ecologista aplicarán encuestas para medir la percepción de los electores sobre perfiles deshonestos. Y es que se va a cuidar que en la selección de candidatos no se cuele ningún delincuente, por lo que también pedirán la ayuda del Gabinete de Seguridad en la detección de posibles infiltrados del narco. Por eso, esa alianza de mayoría anunció que establecerá candados en ese sentido y retomará mesas de diálogo para definir quiénes serán sus abanderados en los comicios del año entrante.
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4: Son las 12.
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1: Ya estamos de regreso, 12:08. Estamos en el Soundtrack VIP. Me caigo de risa contra nosotros.
2: Hijo, empatadísimos,
1: Yuremi Faisi. Yuremi Faisi contra nosotros. Hasta ese momento hubo una parte fuerte porque hubo un punto de 8. Una canción de 8 puntos. Vamos 2-13. Ganando nosotros.
3: Gracias. Chusma.
2: Gracias, Kiko.
1: Prevenidos todo el mundo por 2 puntos. Ay, da un poco más. Bueno, no, porque ¿qué tal si la ganamos nosotros?
2: Sí, así
1: nos
2: matamos. Ya pensando en, no, los vamos a matar muy rápido. Yurem, tú me dijiste que eras buenísimo. Yo te dije que de mí no esperaras mucho.
4: Ya la pagué.
3: Pero ya me conoces.
1: 2 puntos, ¿listos?
3: Yo siempre digo cosas que no son ciertas.
2: Listos, me voy a poner.
1: Todo el mundo, venga, por 2 puntos, prevenidos. Eso es de 2 puntos.
2: Ay, esa sé cuál es, pero. Es rap. Pero no me sé. Es que lo que te digo es. ¿Te sé la rola, bro?
1: Yo no hay manera que me la sepa.
3: Tú puedes, Fai, tú puedes. Este punto depende de ti. Sí lo traes.
4: Madres. Si nadie sabemos. ¿Messi Former?
2: No.

0: No, pues quién sabe.
1: Vale, anulada.
2: ¿Quién era? Good Charlotte.
3: Nah, pues, no, mami, yo no sí, hemos, pero no. Okay.
1: Un punto para mi cargo.
3: Hasta la tonadita la hice.
0: Sí. Ahora o sea, sí, ya casi los alcanzamos, ¿eh?
3: Nos faltan, ¿qué? 10, ¿no?
1: Vamos 13 contra 3. Ajá. Listos, venga. Chale. Tienes que poner otra alta, güey, porque si no, nunca vamos a emparejarnos.
3: Cinco puntos. Chale.
1: Prevenidos por 5 puntos jugando Soundtrack VIP. Me cago de risa.
0: Español,
1: contra Jordi,
0: ¿no?
1: Alexa.
4: ¿Sabes? Disculpa el atrevimiento, pero.
1: Sé cuál es.
4: Es que me gustas mucho desde hace tiempo.
1: ¿Qué es esto?
3: ¡Ay!
4: Sí, yo sé que no eres libre.
1: Es que sí sé quién es, pero sí lo
4: podemos
1: digo.
4: Ser discretos. Ay. Vernos de vez en cuando.
3: ¡Faisy! Es la gran señora, ¿no? Es Jenny Rivera.
4: Sí.
3: Y se llama la de. La de. Cuando engañas a alguien, ¿cómo se llama?
2: ¿Infidelidad?
3: Ajá.
2: Manolo.
3: No.
2: Jenny Rivera.
1: ¿Te prometo?
3: No.
2: Amante. Manolo. Oh, sí.
1: A ver, ya puedo seguir escuchando.
3: Faisy, te prometo. Ah, no, espérate, viene.
4: No pedirte más amores.
3: Es que viene el coro y ahí lo dice. A ver, es Jenny. La Jenny.
0: Yurem, voy después de Faisy.
4: Aunque sea de vez.
3: Faisy, de contrabando.
1: ¡No manches!
2: Sí sabía que era. Desde el principio supe que era ella, pero no tengo ni idea cómo se llamaba.
3: ¿Quién canta una garta?
0: ¿Por qué decía infidelidad si de contrabando además tienes como algo ilegal?
3: Es de por contrabando, eso. Cuando haces el amor a escondidas con alguien.
2: Es de contrabando.
1: Ah, aunque sea. Pero es que Yurema es virgen, ¿no?
3: Sí.
1: ¿A los cuántos años perdiste tu virginidad?
0: Ah, no, bien viejo, como los 27.
1: No manches, güey.
3: Sí.
1: Casi eres el protagonista con real de Virgen a los 40.
3: Con un amigo de una novela de
0: que. Sí. Con mi tío.
2: Con un amigo que empezamos en Televisa Niños, dice.
0: Todo malo.
1: Oye, a ver, vamos otro, venga. Por 3 puntos, venga.
3: 3 puntos.
1: Oye, ya nos estamos emparejando. Madre. Le caigo lleva 8 puntos, nosotros llevamos 13 puntos. Por 3 puntos, venga.
3: A ver.
1: Vamos. Se han podido bien difíciles hoy, no manches.
3: Qué buenos son para seleccionar canciones.
1: Son perrísimos.
3: Esto es noventerísimo, ¿no?
1: ¿El pollito pío?
3: Así parece, güey.
1: No manches.
5: La radio, había un pollito.
4: Hola, ¿qué tal?
2: Manolo, ¿se es Miranda?
3: Sí.
2: Pero no tengo idea quién canta.
1: Jordi Miranda, no perfecta.
2: Manolo Miranda sin la guitarra de Lolo.
1: Era de yo te diré.
3: No parece, es que todas se parecen.
2: ¿Quiero gozarte? A ver, escuchen.
0: Yurem, sube tu piel. Miranda. ¡Ah! ¡Yurem! El disco de tu Miranda se.
6: Es solo una palabra.
2: Disco. Corazón.
3: Faisy, invítame. Habitación.
1: Padres.
0: Yurem, Miranda. No es necesario.
3: Es una sola
1: nada
3: palabra.
1: Que ver.
0: Ah, perdóname, es que no vi a la primaria.
1: No perfecta, sé no.
2: Nada.
1: No, nada, no. Vale.
6: Un po. Es un saludo.
3: Faisy, hola. ¡Eh!
0: Contra toda probabilidad, vamos alcanzando.
1: ¿Cuántos puntos fue?
0: ¿Tres?
1: No manches.
3: Miranda, uno, hola. Te dos. Amo, Miranda, y la guitarra de Lolo.
2: De caigo, toda la vida te he amado, Miranda.
1: Me caigo, iba 11. No. Así. Me caigo 11 y nosotros 13.
0: Y mal. Eso que no la sabemos todas. La estamos
3: mira, de no intérpretes manches. No hemos fallado tanto, pero.
1: Y la gente.
3: Sí, le atiné a cañón, ¿no?
1: La gente y Jordi cargando tal.
3: Sí. Y aquí tú ves los primeros en responder y les das los boletos.
1: Sí, los están viendo allá adentro. Hotel Miranda, hola Miranda.
3: Qué buenos son Omar para Miranda, seleccionar hola, canciones. Miranda. Felicidades a tu producción, sí. Jordi.
1: No, te dije, güey. Así que es que nos van a ayudar.
5: No, y la que nos pusieron de prueba era la más fácil. Ya no hay respeto. Se pasan sí. de lanza, nos cambiaron la jugada.
1: No, es que era nada más para saber cómo era como que layout.
3: Sí,
1: ¿no?
3: Sí, sí. O
5: sea, la primera estuvo bien fácil.
3: Porque era prueba. Porque para era que prueba, se supiera.
1: Uso también, güey.
5: Me siento engañé. Me siento así como en los exámenes sorpresa. De que dice, profesor, va a venir esto y a la vera atrás.
3: Con dos puntos, ¿empatamos o perdemos
2: o nos despegamos.
3: O nos despegamos?
1: Ok, vale, por dos puntos. No hay muchas más, ¿verdad? Tenemos que acabar como en tres o cuatro. Okay. O sea, en tres más vamos a terminar el programa.
3: Chale. Pero creamos que hay revancha.
1: Pero van a venir la próxima semana.
5: Hay repechaje. Okay. A mí me dijeron sí. que había repechaje.
1: Sí, sí hay, sí hay.
3: Ay, santa madre de Dios.
1: Ok, por dos puntos, jugando.
5: Santa Virgen del piso del Metro Hidalgo.
3: San Cirilo Duvergé.
5: Ayúdanos.
1: ¿Listos?
3: Ahora.
5: ¡Ay! ¡Ay, sí!
2: ¡Manolo!
3: Jarabe de Palo la Flaca.
5: ¡Eso! ¡En la vida! ¡Sí, chicos! ¡Así no la sabemos!
1: ¡Nos empatamos!
3: ¡Qué buena rola!
1: Nadie lo...

0: supe, la flaca si era la muerte o era una flaca.
1: No, es una flaca. ¿Cuándo me has visto bailar salsa a la muerte?
0: No sé, que alguien decía.
2: ¿Has visto alguna vez una huesuda bailar salsa?
1: ¿Has hecho bailar una huesuda?
3: ¿La quieres ver, verdad?
1: Tiesa, tiesa.
3: ¿Qué tan dentro dijiste? Oigan, saludos a toda la gente que nos viene escuchando en los coches, a toda la gente de los coches, a toda la gente que viene manejando coches, camiones, trailers, gente que viene en transporte público, público, a todos.
1: Sí, son los más fiesteros.
3: Y mándenle un saludo a nuestro comando Godín, que nos escuchan cabrón, o sea, son los malditos perritos.
1: Arriba los godines.
3: Sí.
1: Arriba. Qué padre que traigan ahí sus clips, su regla. Me gusta cuando hay cumpleaños
0: sus
1: en la oficina.
0: Sí.
1: Qué bonito eso, de verdad. El gafete, ¿no?
3: El gafete de
1: con
3: yo,
1: la foto.
3: Yo.
1: Sí. Exacto.
3: Vámonos. Madre, a ver, ¿cuántas
1: estamos
3: más va a haber para saber?
1: Empatados, ¿no?
3: ¿Cuántas más? Ustedes digan cuántas más.
1: Dos más.
3: ¿Solo dos más?
1: Dos más.
3: Ok, o sea, dos más y se acaba día.
1: De un punto.
3: ¿Quién creen que gane? ¿Me caigo o nosotros? Por favor, díganos.
0: Caballo que alcanza, rebasa, dice.
1: No, ya hicimos lo que pudimos. O sea, no te agrandes, Yuri. Ya nos ha pasado varias veces.
0: Sí.
1: Por dos puntos.
3: Sí. Y se dice nada más rebasa. Rebasa, pero te lo eliminas.
0: Ah, perdóname.
1: No me arremedes.
3: No me arrebeses. No, no me arrebases.
0: Claro que no te les cuela, denme chance. Soy niño actor, primaria trunca.
3: Soy niño actor.
1: No te dejes,
3: soy
1: niño actor. No dejes que te moleste, Yurem. Te quiere hacer.
0: Está intimidando, ¿verdad?
1: No te dejes.
0: Así.
2: ¿Es para cuántos puntos?
0: Es intimidación psicológica.
3: Ok.
0: Daño psicológico.
1: ¿Es en español o en inglés? No se puede decir.
0: En francés.
3: Jordi.
2: Alice.
3: Listos, sí, por dos puntos, todo el mundo
0: venga,
3: jugando.
0: Dos puntos, venga, dos puntos. Oh.
3: Soundtrack VIP. Me caigo de risa contra Jordi Nexa.
2: Manolo.
0: ¡Ay!
1: ¡Ah!
0: ¡Yuren!
1: Sí, está buena. A ver.
0: Puede ser cualquiera.
3: Para darle cinco segundos para que la gente
1: sí,
3: vaya.
1: Sí, es que.
0: No, es que este cuate. Se ve que se la.
1: Te
0: queda.
1: Digo que Manolo
3: no
1: sé, es.
3: No lo ubico.
0: Pero no le bastó ni un compás.
1: Pero ya bien dice y deja que avance la canción para tener seguridad.
0: Ah, sí, es trampa.
2: Eso me dijo.
0: Eso es estrategia.
3: No, es para que la gente juegue también afuera. Ok.
2: LMFAO y se llama Party Rock Anthem.
3: Uy, oh, muy, muy bien. LMFAO y. ¿Hay alguien más? LMFAO y Chris.
2: No.
3: ¿Algo así?
2: No, güey, eso
3: sí es Party Rock Anthem, ¿no?
2: Sí,
0: sí, es un feat, es un feat.
1: Every day I'm
3: ¿no es Pitbull? No.
1: Ah, hay una parte ahí de alguien rapeando.

0: Eso, lloré. Eso, carajo.
1: Eso,
0: lloré,
1: eso.
0: Eso.
2: LMFAO.
3: Puntos extras por el baile.
0: No.
1: No,
3: LMFAO.
1: No, manches.
3: Featuring. Ese. Featuring
1: Sion the Jack, CFC Music Factory.
3: Epic.
0: Pero lo hizo muy bien Manolo, o sea.
3: Chris Brown.
0: Le tenemos que dar esos puntos, lo hizo espectacular.
3: Sí.
1: ¿Quién es? Ya lo dijeron, pues ya lo googlearon.
3: ¿Cómo se llama?
1: No, pues sabes qué, elimínala. Y vamos con la última canción.
4: No, pero ¿por qué?
1: Sí, sí, dije el nombre y él me pilló. Sí, sí, está muy cantada.
3: Sí,
1: siempre
3: muy
1: hemos dicho que los featurings no nos ponemos tan perros.
0: Pero qué feo,
1: ¿no?
0: Para la persona que canta con ellos, que nos esté escuchando y que sepa que.
1: Uno
0: por la canción.
1: Pero también dije el grupo.
3: Pero te faltó el featuring.
0: Imagínate, híjole. Imagínate si Enrique y Ana nada más dijeras Enrique.
1: Sí,
3: o pero si Pimpinela Ana, solamente dijeras.
0: En las JNS dijeras J.
4: Maldita sea.
0: Maldita sea. JN, pues.
1: ¿Quién?
0: No.
1: ¿Cómo se llama? Will Rock, no manches, no,
0: hombre,
1: en su casa.
0: La vida. Pobre, pobre porque le echó ganas y la canción es un éxito y que no nos sepamos su nombre solo.
4: Sí, está bien. Sí. Es como si he hecho los Pantu.
0: No,
4: Pantufla.
0: Sí, los Tufla. Los Tufla.
1: Ok. Sí, no. O sea, estamos aquí, ahorita estamos arriba por un punto.
4: ¿Ves cómo mi producción no me quiere?
0: No, no, sí, pero muy bien, muy legal.
1: Ahora, la siguiente,
3: está
1: por,
3: legal,
1: por,
3: está
1: la siguiente
3: legal.
1: Por un punto por si la sacan de ellos empaten y vaya un desempate.
4: Órale.
1: Ay, qué miedo. Por un punto.
3: A ver, venga, Fay, venga, concéntrate, Fay.
0: Ya, haz una también tú, Yuren.
3: Sí, pero te hice una hace poquito. La una,
1: venga, por
3: la
1: un primera. Punto. Adelante, silencio.
3: Yuren.
0: Fay, sí.
1: No puede ser.
0: Sí.
3: Vamos a ver.
4: Sí, que la gente. Manolo.
0: Sí, qué buena
3: claro,
0: rola,
3: claro,
0: qué buena rola. Dios lo tenga en su santa gloria.
4: Recientemente.
0: Sí. Ya la traigo. ¿Ya la digo? Ya. Es Coda. Otra vez. Camino sin dirección.
3: Nunca chicos, la rola, Yo siempre tuve fe en ti, siempre tuve fe.
0: No manches, ese tecladito es, o sea, pone el eriza la piel a las 12:20 de la mañana.
3: Que fue a audicionar.
0: Ve.
3: Qué rolón.
0: Qué voz tenía qué Chava,
1: Sí,
0: se nos fue muy pronto.
3: Un la y daba de pecho.
0: Otra vez.
1: Muy buena canción.
0: Camino sin dirección.
3: Aparte le echó un buen de fin ese
0: sí.
3: Noche
0: fría y gris.
1: Falleció
0: el disco
1: poco,
0: 20
1: ¿verdad?
0: Para sí, las 12, sí.
1: Falleció hace poco, qué lástima, caray.
3: Que llena el ¿en qué año? Ya estás diciendo todo, que nos den más puntos.
1: No, acaba de fallecer. Tú que falleció el año pasado.
3: ¿Y en qué año la sacó? Y ya con eso nos vamos con 5.

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1: Wow. Qué señores, barro, ¿no? Contra todas las expectativas, estamos empatados. Me caigo de risa, lleva 14 puntos. Nosotros llevamos 14 puntos. Y hay una última canción. Prácticamente estamos en penales con el último penal. O en un volado de Me Cago de Risa contra
2: Jordi Nexa.
1: Madre santa.
2: Jordi Nexa.
3: No, está muy tremendo esto.
1: Oye, noches. Pero bueno, la siguiente semana hay repechaje de cualquier manera.
2: Sí, sí, sí.
3: Revancha. Repechaje.
2: Y aunque gane quien gane y pierda quien pierda, somos los mejores amigos del mundo.
1: Y nos queremos muchísimo. Y yo los adoro.
4: Y vendremos menos crudos.
2: Sí.
4: Vemos.
1: Vemos.
2: No lo sé.
1: Mejor una vez echarlo hoy, ¿no?
2: Es que, o sea, la gente no sabe, pero abrí un lugar con el Borrego y con Jan, un espacio bonito para compartir entre amigos, y ayer se abrió. Y sí está peligrosísimo, o sea.
3: El lugar no. O sea, la desvelada.
2: No, el proyecto. O sea, hasta mi mujer me dijo, oye, pues se hicieron su parque de diversiones solito. O sea, supone que es para la gente y es de usted.
3: Yo he ido dos veces. Las dos veces me la he pasado bomba.
2: O sea, padre, sí.
3: Ambiente familiar.
2: Tienen que ir ahí.
3: Cantas.
1: Es nuevo, nuevo, ¿no?
2: Es nuevo, nuevo, nuevo. Ayer fue el primer día que abrimos este piano bar.
1: Ya oficial,
2: oficialmente. Oye, y te preguntaba hace rato.
1: Está en el sur, eso me encanta, pero
2: está
1: luego,
2: en el sur, ahí en Pedregal.
1: Hay muchos en Polanco, pero aquí en el sur no había. Está en el Royal Pedregal.
2: Sí,
1: a ver, ¿cómo llegas? ¿A qué horas?
2: Digo. Ajá. Y es de a las 9 abrimos, 10:30 empiezan los cantantes. Tengo grandes cantantes: Efraín Berry,
1: wow.
2: Pepe Parra, que era de Latin, ¿te acuerdas? Sí, los de sí. Sigue Bailando.
1: No,
2: y está Reina de Guasave, Sinaloa, Reina López. No sabes la voz que tiene esa mujer.
1: Wow.
2: Está muy divertido. Y hay momentos en que se arma el palomazo, o sea, se sube la gente. Está muy divertido. Es muy chiquito, es un espiquisi difícil de encontrar. Ajá. Y ahí es donde está el secreto, porque ya que lo encuentras, es como Narnia, ya va listo.
1: Claro. Ya entras por siempre. Oye, entonces, ¿y se abre qué día?
2: De jueves, viernes y sábado.
1: Jueves, viernes y sábado.
2: Y te preguntaba, Jordi, también de Torreón, Saltillo, La Laguna, porque soy socio de un equipo de tercera división.
1: ¡Wow!
2: Que
1: qué padre.
2: Son los Coyotes del Saltillo Soccer. Y el sábado jugamos el partido de vuelta de semifinal.
1: ¡Qué cool!
2: Si ganamos, vamos a la final, pero eso ya significa que ascendemos a la segunda división.
1: Ah, o sea,
4: ahí sí hay ascenso.
2: Después de cinco años que traemos la administración del equipo, entonces estamos bien contentos todos. Quería mandar un saludo a toda la banda del Saltillo.
1: Wow, a todos los de Saltillo, saludos y buena vibra.
2: Por eso
1: y mucha suerte, güey.
2: Gracias.
1: ¿Cómo se llama el equipo?
2: Los Coyotes del Saltillo Soccer.
1: Los Coyotes del Saltillo Soccer, pues mucha suerte, que se vea muy bien.
2: Gracias,
1: esa parte
2: de
4: Coyotes de corazón.
2: Sí,
4: Coyotes
2: puro Coyote, claro que sí. Pura doble S.
1: De Saltillo, los Coyotes.
2: Sí.
1: Ok. Chicos, última canción.
2: Estoy
1: ya ni siquiera hay que decir puntos porque el que gane, el que la gane,
3: el que
1: ganó
3: gana,
1: todo
3: gana.
1: El soundtrack, exactamente. Gol gana, todos listos.
2: Una de 10.
3: Una
1: de... ¿Listos?
4: No, también la de pantufla me la dio él.
2: Sí.
3: Todo mal.
2: Te dio la pantufla, te dio
1: todo. ¿Listos? Madre santa, pero todo el mundo listos, ahí prevenidos allá afuera.
3: Venga.
1: También ese puede ser su gane, ¿eh? Para toda la gente que nos está escuchando, para sus boletos. Silencio, vamos a poner silencio sepulcral por 3 segundos y luego sueltan la final. ¿Listos? Ahora.
4: Manolo. ¡Sí!
2: Es okay. Fey con Popocatépetl, obviamente. No, ya ganó Jordi.
1: Mom. Es este, espérame, ¿eh? Porque es K-Pop Demon Hunters.
2: Sí.
1: Y se llama Golden.
2: ¡Ah!
4: Muy bien, Jordi, bien ganado. Bueno, porque no me acuerdo.
2: Se la pasa viendo Demon Hunters para dormir con su.
1: Tuve un poquito de duda, güey.
2: Sí,
1: tuve un poquito de como tengo tanto a BTS en la cabeza.
4: Yo le dije, ay, qué bueno que fue.
2: Sí. Pero luego ibas tú también. Tú lo traías.
4: Pero sí, tuve miedo.
1: Pero fíjate, yo también,
4: güey. El título.
1: Le hemos oído tanto que ya como que como es Golden Tal.
4: Es Golden, sí.
2: Demon Hunters, muy bien.
3: Tan cerquita lejos, pa. Hay tantas que adiviné.
2: No, Jorge, sí no me ayudaste casi nada, ¿eh?
3: ¿Cómo no? ¿La primera? Tan le estuve
2: ¿La de
3: ayudando?
2: Alejandro Sanz?
3: Tan le estuve ayudando que le ayudé a Manolo.
2: Pero bien, lo hicimos muy bien.
1: Oiga,
2: competimos
1: no,
2: más de lo normal.
1: Respetos, güey, la verdad.
2: Gracias, Manolo.
4: Competidores.
1: Muy bueno, entonces, bueno, la ida la ganamos nosotros.
2: Sí.
1: Este. Además, yo sentí muy difíciles todas las canciones de edición de esta última,
4: sí,
1: ¿eh?
4: Sí.
1: O sea, las sentí difíciles, la verdad, se las rifaron, se fueron bien cañones. Esa de Miranda, no friegues, o sea, no la he oído jamás.
2: La de Hola. Yo porque la escucho, con esa me despierto.
3: ¿Con esa te despierta?
1: ¿En serio?
2: Claro.
4: Así le dices a tu día.
1: Hola. ¿Es popular en TikTok? Ok, hola.
2: Y al dormirme canto la de Adiós, que es de otro grupo.
1: Oigan, buenísimo. Estuvo muy bueno, señores. ¡Aplauso! ¡Venga! A Yuremia Pais, y de Me Cago de Risa, señores. Pues bueno, empiezan esta primera ronda bastante fuerte. Prácticamente por haber ganado cualquiera.
2: Y nada más como información, para la revancha podría traer a María Cel si le llega a pasar algo.
3: No es cierto, es
1: broma. Sí podría ser, pero el ideal sería que vinieran ustedes dos.
2: Claro, venimos juntos, juntos llegamos, juntos nos vamos. Juntos nos
4: eso.
2: Vamos.
4: Oye, venga. Ya tenemos ganadores. ¿Terminación qué? 3227. Jehovas, ganador en WhatsApp.
1: Bien, perfecto, gracias, Jehovas. Buenísimo, oigan, muy gracias. Gracias por venir, amigo Yurem. Gracias, Faisy.
2: Gracias, querida Jordi.
1: Entonces regresan el próximo viernes al Soundtrack VIP, ¿de acuerdo?
2: Sí, señor. Sí,
1: perfecto.
2: Señor.
1: Señores, viene el Aragán al programa, así es que bueno,
4: y no viene solo, viene y compañía.
1: Y viene con compañía. La Aragán, y compañía. Gente de Aragán, así es que no le cambien, no se nos muevan. Esto todavía no se acaba. Regresamos, gracias, Faisy.
0: Jordi Rosado en Nexa. Regresamos. Son las 12:29.
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4: Son las 12:31.
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0: 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Son las 12:49.
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8: Las acciones del gobierno federal serán suficientes para convencer a la calificadora Standard & Poor's de regresar a estable la perspectiva de la deuda soberana de México. Estamos convencidos, aseguró el titular de la Secretaría de Hacienda y Crédito Público, Edgar Amador Zamora, durante su participación en el foro Construyendo Oportunidades, Crecimiento Económico con Equidad. Según la calificadora, su decisión se basa en el bajo crecimiento del país, lo que podrá aumentar la deuda, y advirtió que, en los próximos 24 meses, se podrá rebajar la calificación crediticia de México si no reduce sus déficits fiscales. Y eso no es buena noticia, pues podría seguir desalentando las inversiones a mediano plazo.
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0: 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Es la 1:26.
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0: 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Es la 1:41.
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0: Es la 1:44.
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0: 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Es la 1:55.
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15: Luego de tantos señalamientos de militantes e incluso en puestos de decisión con posibles nexos con el crimen organizado, la coalición de Morena y los partidos del Trabajo y Verde Ecologista aplicarán encuestas para medir la percepción de los electores sobre perfiles deshonestos. Y es que se va a cuidar que en la selección de candidatos no se cuele ningún delincuente, por lo que también pedirán la ayuda del Gabinete de Seguridad en la detección de posibles infiltrados del narco. Por eso, esa alianza de mayoría anunció que establecerá candados en ese sentido y retomará mesas de diálogo para definir quiénes serán sus abanderados en los comicios del año entrante.
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16: Son las 2:02.
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2: Para todos esos amores que dicen ser perdidos. Y para todos esos que no pudieron ser. Esto dice así.

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0: 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Son las 2:11.
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0: 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Son las 2:25.
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1: Son las 2:41.
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1: Son las 2:44.
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1: 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Son las 2:55.
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3: Las acciones del gobierno federal serán suficientes para convencer a la calificadora Standard & Poor's de regresar a estable la perspectiva de la deuda soberana de México. Estamos convencidos, aseguró el titular de la Secretaría de Hacienda y Crédito Público, Edgar Amador Zamora, durante su participación en el foro Construyendo Oportunidades, Crecimiento Económico con Equidad. Según la calificadora, su decisión se basa en el bajo crecimiento del país, lo que podrá aumentar la deuda, y advirtió que, en los próximos 24 meses, se podrá rebajar la calificación crediticia de México si no reduce sus déficits fiscales. Y eso no es buena noticia, pues podría seguir desalentando las inversiones a mediano plazo.
2: 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Son las 3:01.

0: Me da gusto saludarlo desde Tuxtla Gutiérrez, la capital del estado de Chiapas, Radio y TV Noticias, en la mayor cobertura y audiencia del sur de la República Mexicana. Marcharon los maestros en Tuxtla Gutiérrez y también marcharon en la Ciudad de México de la Coordinadora Nacional de Trabajadores de la Educación. Por cierto, Mario Delgado, el secretario de Educación Federal, dio a conocer el aumento del 9% para el magisterio, 9%. No están de acuerdo los maestros que marcharon hoy. De todas formas, anuncian que están ya previendo un paro a partir de los primeros días de junio y definirán las acciones que tomarán, las maneras en cómo cómo protestarán los maestros disidentes en la Ciudad de México durante el Mundial de Fútbol, que arranca en junio. También le voy a informar en otras noticias, maestros bilingües, maestros indígenas, decidieron finalmente no bloquear totalmente la autopista San Cristóbal Tuxtla. Sí hubo ahí una manifestación en el kilómetro 46, el paso estuvo lento, pero no se cerró definitivamente, únicamente fue cerrada durante unos minutos. Están reclamando también pagos. ¿De qué más le voy a informar? Bueno, pues que de los 10 que había solicitado para ser extraditados a los Estados Unidos, Washington, pues nada más quedan 8. 2 ya están en poder de los güeros. Sí, el exsecretario de Seguridad Pública se entregó en Arizona ante las autoridades de Estados Unidos. Y el exsecretario de Finanzas de Muñoz Rocha, del gobernador de con licencia de Sinaloa, su ex titular de recursos financieros, bueno, pues se entregó, bueno, también no sé si se entregó, no se sabe, el caso es que ya está detenido en Europa, o sea, ya de los 8, 2 están ya detenidos. De todo esto le voy a tener los detalles en un momento más. También le voy a informar de un nuevo brote de ébola en África, que ha dejado ya varios muertos. Hay preocupación, sin duda. ¿Qué más le comento? Trasciende muy fuerte que ya les congelaron las cuentas al ex gobernador de Sinaloa, o gobernador con licencia, Rubén Rocha Moya, y los otros ligados precisamente con el narcotráfico y que está pidiendo su extradición a Estados Unidos. Ya les bloquearon sus cuentas por parte de la UIF. Y la presidenta Sheinbaum habló por teléfono con Donald Trump esta mañana. Le dijo el presidente de Estados Unidos, más bien Donald Trump, él fue el quien habló, y le dijo que la próxima semana estarán aquí funcionarios del más alto nivel de Estados Unidos para arreglar lo que esté pendiente. De todo esto le tendré la información en detalle en un momento más. Sí, yo le invito a que se quede con nosotros, Radio y TV Noticias, en la mayor cobertura y audiencia del sur de la República Mexicana.
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0: Gusto saludarlo desde Tuxtla Gutiérrez, la capital del estado de Chiapas, ya 15 de mayo, Día del Maestro. Hoy vamos a la información importante de las últimas horas. Tenían programado realizar marchas, bueno, desquiciaron la Ciudad de México y también se manifestaron aquí en Tuxtla Gutiérrez. Sí, hubo pues el caos vial en el centro de la capital. Hubo movilizaciones también en el centro del país. La Coordinadora Nacional de Trabajadores de la Educación, la CENTE, y otros grupos marcharon este 15 de mayo, precisamente allá en la Ciudad de México. Salieron del Ángel de la Independencia, llegaron al Zócalo de la Ciudad de México. Sí, esta mega marcha por el Día del Maestro, dicen que no hay que celebrar, nada que celebrar. Pues ya les anunciaron, con tal de que no se manifiesten en el Mundial, ya les anunciaron un 9% de aumento a los salarios. El anuncio lo hizo precisamente el secretario de Educación, Mario Delgado. De esto le voy a hablar en detalle en un momento más. Los maestros se manifestaron allá en la Ciudad de México. Escuchemos precisamente de sus demandas.
1: La reforma, presidenta, ratificó la minuta que en su momento firmó el presidente Obrador. Tenemos una nueva minuta con la firma de la presidenta. Tenemos una minuta firmada por el gobernador y el secretario de Educación, Mario Delgado, donde hay compromisos para poder avanzar con la bilateralidad. La reforma a la ley del ISSSTE.
0: Marcharon también aquí en Tuxtla Gutiérrez los maestros de la disidencia magisterial. Miles de maestros y normalistas salieron a las calles para exigir la abrogación de la reforma educativa y la ley del ISSSTE. La CENTE analiza nuevas protestas en el país, sobre todo pues durante el Mundial de Fútbol, como ya lo habían advertido que iban a boicotear el Mundial. Como también lo señalaron, que lo que querían desde el oficialismo era adelantar el cierre del ciclo escolar para que se quedaran pues ya sin el argumento de un paro indefinido, pero ahora que ya se dio marcha atrás, pues sí, se van a un paro indefinido y están ya analizando las formas como se protestarán y lo que harán durante el Mundial allá en la Ciudad de México, es lo que se señala. Participaron miles de docentes, demandaron mejoras laborales y el pago de pensiones en salarios mínimos y no en unidad de media y actualización, perdón, unidad de medida y actualización UMA. El magisterio se movilizó también para exigirle al gobierno federal la abrogación de la reforma educativa y la ley del ISSSTE impulsada durante los sexenios de Enrique Peña Nieto y Andrés Manuel López Obrador. Así que las manifestaciones hoy por el Día del Maestro. Le recuerdo, estamos transmitiendo en vivo desde los estudios de Canal 12 del sistema de Supercable en Tuxtla Gutiérrez, que nos enlazamos a través de las estaciones en Chiapas de Balance Media Group, Tapachula 106.7 FM, Bella Música, 95.5 FM, Radio Mexicana cubriendo toda la región del Soconusco. A Comitán llegamos a través de Joya 104.5 FM, a San Cristóbal a través del 98.5. En Tuxtla Gutiérrez transmitimos a través de la gran cadena EXA. En televisión estamos en el canal 12 del sistema de Supercable, en Tuxtla Gutiérrez, Chiapa de Corzo y Comitán. Televisión abierta, estamos en el canal 12.1 de su televisor en Tuxtla Gutiérrez. En Facebook Live nos puede seguir como Canal 12 Chiapas TV, TikTok arroba Canal 12 Chiapas y nuestro mensajero para que nos haga llegar sus comentarios con mucho gusto al 961-195-9231. Vamos a continuar con más noticias. Le comento, está la situación tensa en las relaciones entre México y Estados Unidos. Sin duda, sin duda, hay la petición de parte de Estados Unidos para que detuvieran y enviaran vía extradición a Estados Unidos a 10 personajes mexicanos, encabezados por el gobernador con licencia de Sinaloa, Rubén Rocha Moya, y varios de sus funcionarios, el alcalde de Culiacán, un senador de la República, de Morena. En fin, la situación así de complicada. Estamos hablando de un gobernador de Morena en funciones. Entonces, solicitó licencia, pero ha dicho la presidenta Claudia Sheinbaum que no hay pruebas, por eso es que no manda ninguno. Pues dos ya están en poder de Estados Unidos, ya nada más quedan ocho. ¿Sí? ¿De qué se trata? Bueno, pues le comento que Gerardo, el exsecretario de Seguridad, cruzó de Nogales hacia Arizona, Gerardo Mérida, el pasado 12 de mayo, es lo que se señala. Sin embargo, se dio a conocer hasta hoy su detención. De hecho, ya rindió su declaración preparatoria en Arizona y en este momento pues ya debe estar en Nueva York para estar presente en el juzgado que lo está citando precisamente por su presunta responsabilidad en hechos que tienen que ver con el pacto que aparentemente hizo Rubén Rocha para ganar la elección en Sinaloa con el cártel de Sinaloa. ¿Sí? Así está con los chapitos. ¿Cuáles son las pruebas? Pues los chapitos que andan cantando allá en Nueva York. Ese es el asunto. Sí, le decíamos, no está seguro si se entregó, lo detuvieron, pero aparentemente sí se entregó. Gerardo Mérida cruzó a Arizona por Nogales, uno de los 10 funcionarios de Sinaloa acusados de narcotráfico, ya está en manos de Estados Unidos. Gerardo Mérida, quien se desempeñó como secretario de Seguridad en el estado de Sinaloa, acusado de recibir sobornos, ¿sí? Lo acusan en Estados Unidos de que les daban algo así como $100,000 por protección al cártel de Sinaloa. En fin, el caso es que todo esto se va a dirimir en una corte del Distrito Sur de Nueva York, que en este momento ya está ahí, ya está allá en Nueva York, en el Centro de Detención Metropolitano de Brooklyn. Pero no solo es él, también hay otro personaje que ya está en poder de los Estados Unidos. ¿Sí? Se trata del exsecretario de Finanzas, Enrique Díaz Vega, exsecretario de Finanzas durante la administración de Rubén Rocha Moya. Él está detenido en Europa. Así está la situación. Y bueno, pues vamos a ver, la presidenta Claudia Sheinbaum señaló hoy que le habló Donald Trump, pero de esto le vamos a platicar en un momento más. Vamos a pausa, regresamos en un momento.
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0: con más informaciones. ¿Quién es Gerardo Mérida? Sí, es general del ejército de Estados Unidos, general en retiro. Sí, Mérida Sánchez enfrenta cargos en Estados Unidos por nexos con los Chapitos, junto a otros funcionarios sinaloenses, entre ellos el gobernador Rubén Rocha Moya. Sí, le comento, es uno de los exfuncionarios señalados. Sí, Gerardo Mérida Sánchez, general en retiro, con trayectoria en las Fuerzas Armadas y experiencia en áreas de inteligencia, operaciones y seguridad nacional. Según la información, cuenta con una licenciatura en administración militar por la Escuela Superior de Guerra, además de estudios en derecho, una maestría en seguridad y defensa nacional del Colegio de Defensa Nacional y un doctorado en derecho. Antes de asumir la titularidad de la Secretaría de Seguridad Pública de Sinaloa, ocupó diversos cargos militares y estratégicos dentro de la Secretaría de la Defensa. General, comandante del Mando Especial Mante en Tamaulipas, fue comandante de la 21 Zona Militar en Morelia, Michoacán, comandante de la 44 Zona Militar en Mihuatlán, Oaxaca, comandante de la 25 Zona Militar en Puebla, subjefe y jefe de áreas de inteligencia, operaciones y logística del Estado Mayor Presidencial de la Sedena, agregado militar y aéreo en la Embajada de México en Chile, director de la Escuela Militar de Inteligencia, secretario de Seguridad Pública de Sinaloa y ahora preso allá en Nueva York, detenido por sus vínculos o presuntos vínculos con los Chapitos, con el cártel de Sinaloa. Pero mire el currículum dentro del ejército y ahora detenido allá en Brooklyn, ahí donde está Maduro. Ahí está detenido, ya está, desde hoy está ahí. Hace 4 días se entregó en Arizona y rindió sus primeras declaraciones allá y fue trasladado a Nueva York. Se ha confirmado que ya está en la zona sur de Nueva York. Bueno, continuamos con más información, dejamos este asunto. Le comento que docentes de las diferentes unidades académicas del campus San Cristóbal y Tuxtla Gutiérrez de la UNACH, con 25, 30, 35 y 40 años de servicio, recibieron el reconocimiento al mérito académico de manos del rector Osvaldo Chacón Rojas y del secretario general del SPAUNACH, Héctor de León Gallegos. Ante los integrantes del claustro, Chacón Rojas refirió que la labor docente en nivel superior es una de las más dignas, dado que no solamente forman profesionistas, sino también personas competentes y con valores que hagan posible la convivencia social y un mundo mejor para vivir. Expuso que deben sentirse orgullosos de esta labor, al cumplir con los principales indicadores de calidad académica, haciendo que quienes egresan de la UNACH sean personas profesionales reconocidas, conscientes y sensibles de la responsabilidad que desempeñan y con la cual ayudan a transformar vidas. Ustedes son el principal elemento, les dijo, sí, el principal elemento de confianza de esa universidad, el más importante, y por lo tanto merecen todo nuestro respeto, nuestro reconocimiento y nuestra gratitud, acotó el rector de la UNACH, Osvaldo Chacón Rojas, acompañado de la secretaria general de la universidad, María del Carmen Vázquez Velasco. En este marco, el líder del SPAUNACH, Héctor de León Gallegos, aseveró que el trabajo que cada docente desarrolla ayuda a construir no solamente a la universidad, sino a la misma sociedad, ya que sin su guía no habría profesionales sirviendo al desarrollo de la sociedad, es lo que se destacó. Continuamos con más información, vamos a otras noticias desde Tuxtla, la capital del estado de Chiapas. Vamos a otra información. Le comento que el gobierno de México liberó deudas a 3,693 mujeres productoras y pequeños productores en el estado de Chiapas. ¿sí? El Instituto para Devolver al Pueblo lo Robado presentó el programa Volver a Crecer en el estado de Chiapas. ¿Sí? Con esto se benefician a 3,693 mujeres productoras y pequeños productores del estado que tenían créditos pendientes y no se habían reestructurado. Por instrucciones de la presidenta Sheinbaum, Mónica Fernández Balboa, directora general del Instituto para Devolver al Pueblo lo Robado, organismo que funge como liquidador, encabezó una conferencia de prensa para informar el inicio del programa Volver a Crecer en el estado de Chiapas, que es sin duda de mucha importancia para las mujeres y hombres del campo, para que puedan regresarles la dignidad y volver a crecer con esperanza, pues que puedan tener créditos, pues. Con esto les devolvemos un poco de respeto, es un acto de justicia social, es lo que dijo, y una nueva oportunidad de autonomía financiera para nuestras mujeres y nuestros hombres del campo, ¿sí? En el campo se requieren créditos y ese es uno de los grandes problemas. Desapareció Banrural, desaparecieron Fertimex, Pronace, la productora nacional de semillas. O sea, todos los apoyos que habían al campo los fueron quitando. Entonces, mire, en algún lado del mundo la agricultura es, que digamos, autosuficiente y que genera mucha riqueza. Sí, lo genera, pero con el apoyo gubernamental. ¿Sí? En Estados Unidos, por ejemplo, hay, por ejemplo, una persona que siembra 1,000,000 de hectáreas de maíz, 1,000,000 de hectáreas. Allá no hay que de 3-4 hectáreas, ¿no? 1,000,000 de hectáreas. Son señores que están, pagan impuestos y que a través de eso les regresan una cantidad importante de dinero, en fin. Y bueno, pues qué bueno que se le está apoyando en este caso, en el caso de Chiapas, con pues esta decisión, ¿sí? De apoyar a las productoras y productores del campo en el estado de Chiapas. Se destacó, por ejemplo, los beneficios de este importante programa, como son la carta de finiquito amplio de sus créditos, desistimiento de acción legal por finiquito de pago, liberación de garantías y entrega de documentos, valor y los actualización del buró de crédito, así como el beneficio de nuevos créditos por parte de la banca comercial y de otros intermediarios financieros. Lo que le decía, los dejaron sin crédito. ¿Cómo podían crecer? Les quitaron los apoyos. Ahora que, pues por lo menos ya está el caso esto de los créditos para que puedan endeudarse nuevamente y poder pagar, por supuesto. Pero pues dicen que no hay dinero más caro que el que no hay por ahí. Bueno, dejamos este asunto, vamos a otra información. Yo le comentaba, la presidenta Claudia Sheinbaum en sus redes sociales dio a conocer que recibió una llamada del presidente Donald Trump esta mañana. Dice, tuve una cordial y excelente conversación con el presidente Trump. Reafirmamos el trabajo que estamos haciendo en seguridad y las pláticas sobre comercio. Acordamos hablar nuevamente y continuar el diálogo con sus colaboradores que en fecha próxima visitarán nuestro país, anunció la presidenta, así tal cual. ¿Qué fue lo que pasó? Está de visita en China Donald Trump y desde allá habló, dijo, a ver, le habló la presidenta y le dijo, la próxima semana llegan funcionarios de alto nivel a México para arreglar ya todos los pendientes, para evitar problemas. Bueno, en fin, así que así está el asunto. ¿Qué más le comento? A propósito, la visita de Donald Trump a China, pues lo recibieron muy bien, ¿eh? Estaba viendo con mucho lujo, con mucha, con, ¿qué le digo? Las ceremonias que tuvieron lugar en Pekín, cómo lo recibieron los niños, la exactitud de los militares, así lo reconoció el propio presidente Trump, que le encantó lo del recibimiento de los niños, dice, y la rectitud, la exactitud de los militares como marcharon ahí frente a los dos presidentes. Así que, ¿qué fue lo que, bueno, hay avances importantes que ellos saben, pero lo que sí Lo que sí dijeron al final, dijo el presidente de China, Xi Jinping, a Donald Trump, mejor nos pongamos de acuerdo, nos apoyamos y hacemos una gran potencia del mundo, sacamos mejores beneficios juntos que divididos. Juntos podemos hacer mucho en bien del mundo, es lo que dijo Xi Jinping, el dirigente de China. Le decíamos las dos potencias, dijeron, ¿para qué nos dividimos? Mejor trabajamos conjuntamente y hacemos más en beneficio del mundo, así lo dijeron. Bueno, ya dejamos este asunto, vamos a una pausa, pero antes de ir a una pausa le comento que si tienes una hija vas a celebrarle sus 15 años, no hay mejor manera de festejarlos que con un viaje y no hay mejor manera de hacerlo que con Mis 15 Tours. 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Regresamos en un momento.
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0: Tiene tantos consulados como México. Claro, hay que decirlo. Viven allá 40 millones de mexicanos. O sea, uno de cada cuatro mexicanos vive en Estados Unidos. Con eso le digo todo. Entonces, por eso hay muchos. ¿Qué es lo que pasa? Que empezaron a hacer mucho proselitismo. Es lo que dicen. A favor de Morena en algunos casos y en contra a veces del mismo gobierno de Estados Unidos, o sea, promoviendo, tal vez al Partido Demócrata, que es a lo que se refería, o por eso es la investigación en Estados Unidos, en contra de Trump, y usted sabe. El caso es que dice la presidenta que no hay tal, ¿sí? No hay injerencia política en los consulados mexicanos en los Estados Unidos. La presidenta afirmó que el gobierno federal no ha recibido ninguna noticia, información ni comunicado por parte del Departamento de Estado de Estados Unidos respecto a presuntas acusaciones sobre supuestas actividades políticas en los consulados mexicanos en territorio estadounidense. El hecho es que sí van a cerrar varios consulados allá en la Unión Americana, o al menos esa es la instrucción que tiene la Secretaría de Estado estadounidense. Oiga, que le congelaron las cuentas a Rubén Rocha Moya, el gobernador con licencia de Sinaloa, sí, que y a los demás ligados al narco, supuestamente. Bueno, pues les confirmaron fuentes del sector bancario que ya fueron bloqueadas sus cuentas desde el 6 de mayo. Le preguntaron a la presidenta esta mañana, dijo que no sabía, pero sí, lo que sí se ha confirmado o se ha dicho es que ya tienen bloqueadas sus cuentas bancarias el gobernador con licencia Rubén Rocha Moya y las 9 personas más que están acusadas de tener vínculos con él o presuntamente tener vínculos con el narcotráfico, con el cártel de Sinaloa. Y volviendo a Chiapas, le comento que con un mensaje de agradecimiento y con la certeza de que ahora la justicia escucha, atiende y respeta a los habitantes de las comunidades de San Cristóbal, recibieron al magistrado presidente del Poder Judicial, Juan Carlos Moreno Guillén, en un encuentro sostenido en la ranchería Soledad, Los Cerezos, sección 2. Allá en la zona de los Altos de Chiapas, para fortalecer una justicia cercana, humanista y sensible a la cosmovisión de los pueblos originarios. Así que estuvo con habitantes de San Cristóbal de las Casas, de sus comunidades, desde el profundo respeto a las comunidades y a sus formas de organización. El magistrado presidente fue ataviado con la vestimenta tradicional en la Casa Ejidal, en una muestra de reconocimiento a la identidad cultural de la región. Posteriormente, desde la explanada de la localidad, recibió de parte de las autoridades de las colonias, barrios y ejidos el bastón de mando de manos de la gente auxiliar rural municipal Germán Navarro Pérez, con un intercambio de reflexiones y saludos en lenguas originarias. Moreno Guillén manifestó su agradecimiento por la cálida bienvenida, así como la alegría de poder compartir y aprender del derecho comunitario para que las y los juzgadores incorporen en su actuar la perspectiva de interculturalidad, respeto de usos y costumbres, ponderando una justicia humanista en las resoluciones jurisdiccionales, porque no es lo mismo una cuestión legal que una cuestión justa. Y nosotros vamos a estar siempre del lado de la justicia, señaló Juan Carlos Moreno Guillén. Continuamos con más información. Le comento rapidísimo, antes de ir a lo que pasa en el Bajo Mundo, don José Robles, muchísimas gracias. Dice otra vez, mire, ya es la segunda vez que hacemos este llamado. Sí, señores de SMAPA, de veras, hay una gran fuga. Desde hace días lo denunciamos, se hizo el señalamiento de parte de los habitantes. Hay una gran fuga de agua en la avenida Tapachula y calle Motocintla, en el fraccionamiento Las Torres. Ojalá y se den una vuelta. Da lástima, da tristeza, porque por un lado están las autoridades, ahí están chin, chin, chin, que hay que cuidar el agua, y ustedes no hacen nada por resolver estas grandes fugas de agua, ¿sí? Entonces, le piden al pueblo que cuide el agua, sí, pero también ustedes hagan su parte. Repito, es Avenida Tapachula y calle Motocintla, en el fraccionamiento Las Torres. Una gran fuga de agua, ya lo denunciaron hace días, dicen que ya han ido las autoridades, ya han hecho la denuncia y nomás no llegan. Por favor, señores, hay que cuidar el agua. Ahora se los decimos a ustedes, a los de SMAPA, hay que cuidar el agua, hay que evitar estas fugas. Bueno, vamos ahora sí a lo que pasa en el Bajo Mundo. Abel Ceibas, por favor, adelante con tu reporte.
19: Hola, ¿qué tal? Me da mucho gusto poderlos saludar a través de este espacio informativo.
20: Allá en el municipio de Huizla, tendido en medio de la carretera a la altura de la denominada Curva del Diablo, quedó el cuerpo de una persona que fue atropellada por un vehículo no identificado, por lo que las autoridades iniciaron las investigaciones. Personas que circulaban por el lugar en el tramo carretero que va de Huizla a Tapachula, al percatarse del hecho, lo reportaron al número de emergencias, movilizando a paramédicos y agentes policíacos que al llegar corroboraron que el transeúnte ya no contaba con signos vitales. Se trató de un hombre que vestía un pantalón de mezclilla azul sin camisa ni zapatos, el cual presentaba huellas visibles de atropellamiento. Aunque no contaba con documentos que permitieran su identificación, presumiéndose que podría tratarse de alguien en situación de calle. Se dijo que al parecer al cruzar la vía de comunicación no se percató de la circulación de un vehículo que lo impactó, quitándole la vida de forma instantánea. Personal de servicios periciales procedieron al levantamiento del cadáver para trasladarlo al servicio médico forense, en donde se le practicaría la necropsia de ley y se inició con las carpetas de investigación. A proceso, dos sujetos por llevar diésel de manera ilegal. No pudieron acreditar el transporte legal del hidrocarburo, así que las autoridades de la FECOR en el estado de Chiapas procedieron a arrestarlo. Se trata de Armando y Pedro N. De acuerdo con la carpeta de investigación, Armando y Pedro N. fueron aprehendidos en la vía de comunicación Tuxtla Gutiérrez, Ciudad Cuauhtémoc, en el tramo San Cristóbal de las Casas, Comitán. Los elementos de la Guardia Nacional les marcaron el alto cuando transportaban a bordo de un camión 57 tambos con aproximadamente 200 litros cada uno de este hidrocarburo, haciendo un total de 11.347 litros de diésel. al no poder acreditar la legal posesión del producto, Armando y Pedro N. fueron puestos a disposición del Ministerio Público, quien inició la carpeta de investigación correspondiente y la audiencia inicial. La Fiscalía Federal formuló la imputación, el juez de control dictó auto de vinculación a proceso en contra de Armando y Pedro N. por el delito de transporte de hidrocarburo, les impuso una medida cautelar de prisión preventiva oficiosa y 3 meses de cierre de la investigación complementaria conforme a la ley. Las personas mencionadas se presume que son inocentes mientras no exista sentencia condenatoria emitida por las autoridades judiciales. Chocan 2 autos al no respetar la preferencia de cruce. Esto allá en Comitán. Un par de automovilistas chocaron en el municipio de Comitán y esto dejó solamente daños materiales. El percance se dio cuando uno de ellos no respetó la preferencia en un cruce de avenida y calle. El incidente que movilizó a agentes de tránsito y vialidad fue alrededor de las 18:10 horas que se reportó el accidente sobre la 12 avenida Poniente con Cuarta Calle Sur en el barrio Santa Ana. Esto allá en Comitán. Y aquí en la capital chiapaneca, en pleno centro de Tuxtla Gutiérrez, fue herido con arma blanca un sujeto en esta zona centro. Fue atacado presuntamente al resistirse a un asalto. El agresor logró escapar después de lastimarlo en una estocada en el costado del tórax. Elementos de la Policía Municipal y Estatal acudieron rápidamente al sitio, donde localizaron a una persona del sexo masculino con una lesión provocada con un objeto punzocortante a la altura de la espalda. Testigos indicaron que el afectado habría sido interceptado por un sujeto que intentó despojarlo de dinero en efectivo. Sin embargo, al oponerse al robo, el presunto delincuente más bien sacó un cuchillo y lo atacó por la espalda antes de arrebatarle el dinero y darse a la fuga con rumbo desconocido. Aprovechando el movimiento habitual de personas y vehículos en el primer cuadro de la ciudad, después de tomar conocimiento de los hechos, las fuerzas del orden solicitaron el apoyo de una unidad de urgencias. Arribando minutos más tarde, paramédicos le brindaron la atención prehospitalaria al lesionado. Posteriormente, el individuo fue trasladado a un hospital para recibir lo tenían que revisar de manera más apropiada. Decomisa la Marina 50 bidones de gas.

0: perrito con gusano barrenador allá en el estado de Coahuila, en el norte del país. Pausa, regresamos.
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0: Continuamos con más información desde Tuxtla Gutiérrez, la capital del estado de Chiapas. ¿Ve usted este altercado que ocurrió en Juan Crispín, aquí en el poniente de Tuxtla Gutiérrez, Plan de Ayala? Un coche le pegó a una motocicleta por alcance. Se baja el de la moto, discuten, el del vehículo baja bien bravo, pistola en mano, y da da disparos al piso. Pero uno de ellos llevó el muchacho, el de la moto. Entonces, al ver la sangre, trata de huir, o se sube a la camioneta y huye. Entonces el de la moto pues también levanta su moto y ahí va atrás siguiéndolo, pero aquí caminando y aquí llamándole a todos sus compañeros. Al rato es que ya era un montón de motociclistas, llegaron ahí, se metió frente a un fraccionamiento que está en el Boulevard Belisario Domínguez frente al Tecnológico Regional. Hasta allá llegaron, ya no pudieron entrar, ya el de vigilancia les dijo pues que nada más la policía, y bueno, pues ya lo detuvieron. El caso es que salen a relucir las armas, ve usted. Hace un momento le platicaba del hecho de que el Instituto para Devolver al Pueblo lo Robado, su directora general, Mónica Fernández Balboa, dio a conocer que se condonan deudas, se liberan deudas a 3.900 3,693 mujeres.

0: productoras, a pequeños productores del estado. Estamos hablando de liberación de un adeudo a 3,693 clientes del FND en Chiapas. De ellos, 835 corresponden a mujeres productoras con un crédito menor a 397,787 pesos y 2,858 pequeños productores con un crédito menor a 248,113. Escuchemos parte de lo que señalaba precisamente en entrevista Mónica Fernández Balboa, directora general del Instituto para Devolver al Pueblo lo Robado. Escuchemos.
1: Nos encontramos esta tarde desde Tuxtla Gutiérrez, Chiapas, con la licenciada Mónica Fernández Balboa. Cuánto gusto, ella es la directora general del Instituto para Devolver al Pueblo lo Robado.
2: Deuda. Estamos hablando de que hay 835 mujeres que ya están libres de deuda en la financiera. Esto significa el 84% de las mujeres chiapanecas que tenían algún crédito en la financiera. Y de hombres, de pequeños productores, son 2,858 pequeños productores que también ya están libres de deuda. En Chiapas, el universo de beneficiados con estas acciones es de 4,896 personas. Es el segundo estado en el país en el que la financiera tiene un mayor número de créditos. Es el segundo estado. Entonces, los pequeños productores que están beneficiados son 2,858. Pero no nos quedamos ahí. Hay otro ámbito. A todas aquellas mujeres cuyos créditos sean mayores a esta cantidad que les dije, a 397,787.7 pesos, que sean iguales o mayores, se les aplica, hay una opción donde pueden adherirse al programa para aplicarles el 30% de descuento sobre la deuda que tengan. Y
0: bien, pues se trata de apoyar el campo para que estas personas puedan pues obtener créditos que ya estaban pero súper señalados en el Buró de Crédito. Es una medida sin duda interesante. Está la entrevista que realizó mi compañero precisamente ayer, Leonel Palacios, estuvo con ella en este instituto para devolverle al pueblo lo robado en su delegación aquí en el estado de Chiapas. En el acto, le comento, Marco Antonio Barba Arrocha, secretario del campo, y en representación del gobernador Eduardo Ramírez Aguilar, reconoció a la presidenta Claudia Sheinbaum por su humanismo para el rescate a los productores locales del campo chiapaneco, quienes, dijo, muchos años han padecido sin apoyos. Con estas acciones, la presidenta de México realiza un histórico impulso al campo chiapaneco. El INDEP liberó de su adeudo pues a estas personas que pues ya no eran sujetos de crédito en ningún lado, hombres y mujeres del campo, que ahora podrán, por supuesto, seguir produciendo pues con financiamiento en alguna institución bancaria. En fin, ya nos vamos. Yo le agradezco su preferencia. Pásela bien, que tenga una bonita tarde. Soy Víctor Cancino Villar. Lo espero mañana a las 8. Gracias por su atención.
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5: Luego de tantos señalamientos de militantes e incluso en puestos de decisión con posibles nexos con el crimen organizado, la coalición de Morena y los partidos del Trabajo y Verde Ecologista aplicarán encuestas para medir la percepción de los electores sobre perfiles deshonestos. Y es que se va a cuidar que en la selección de candidatos no se cuele ningún delincuente, por lo que también pedirán la ayuda del Gabinete de Seguridad en la detección de posibles infiltrados del narco. Por eso, esa alianza de mayoría anunció que establecerá candados.

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0: Son las 4:12.
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0: Ya llegué de donde andaba. ¿Qué dijiste? ¿No vino?
1: Baby.
0: Por Dios, por Dios. ¿Cómo estás? Son las 4 de la tarde con 15 minutos. Estás a través de Exatuxla 98.5. Y a partir de ahorita, déjame ser tu compañera fiel. Al volante, en el trabajo, en la casa, en el negocio, en el colectivo, en el... ¿Dónde más? ¿Dónde más? ¿Qué me está faltando? ¿En la escuela?
2: Apúntele bien.
0: Posiblemente, con chicle y pega. Hoy en este 15 de mayo, donde estamos de festejo, estamos festejando más bien a todos esos maestros y maestras que nos fortalecen día con día. Esa preparación que llega a lugares bien increíbles, hasta el cerrito más lejano en esa comunidad, tan hasta allá de Chiapas, hay un docente. Muchas felicidades a cada uno de los maestros y maestras, no solo de Chiapas, ¿verdad? Del México entero, que hacen una labor extraordinaria en condiciones a veces no tan extraordinarias, déjame decirte. Y hoy, bueno, déjame decirte también que, y si bien no tenemos pregunta preguntona, tenemos tema de conversación. Hay algo que está contándose, ya se estrenó, yo creo que ya lo escuchaste en la frecuencia naranja. Shakira haciendo de las suyas oficialmente, más mundiales que Piqué, Shakira's. Sí, baby. Lo teníamos que decir y se dijo. Nuevamente vino a salvar el himno del Mundial Shakira. Vamos a ver si ella vence su propio récord, porque pues Waka Waka es una de las reproducciones, es una de las canciones con más reproducciones a nivel mundial. Y bueno, ahora pues Shakira ha sacado esta versión que es Tie Dye.

No sé, no me da la vibra del Waka Waka, pero te voy a decir porque se la perdonamos. Porque siento yo que le dijeron así como que a la mera hora, hey Shakira, por favor, ayúdanos, nadie le está armando con esto del mundial y tú eres la vieja confiable, nos has regalado Waka Waka, la la. Y pues, ya tienes la fórmula y en esta ocasión para el 2026, Dai Dai. Quédate conmigo de aquí hasta las 6 de la tarde a través de Exatuxtla, 961-269-7574, 961-269-7574. Y hoy, en este mes, Universidad Web está de fiesta, déjame contarte. Así es, Universidad Web, hoy en especial porque están celebrando a sus pilares llenos de vocación, a esos maestros. De parte de Web Universidad, les mandamos un gran aplauso a todos los maestros que, sin importar el tiempo y los grandes obstáculos que han tenido, tienen en su corazón una gran vocación. Y en especial a los maestros de Web Universidad, que sin duda han dejado huella en el corazón de sus alumnos. Porque eso es lo que hace verdaderamente los maestros. Porque sin ustedes no habría web en la web. Que vean los maestros y las maestras en Web Universidad. Amistad también, por supuesto. 4 de la tarde, 19 minutos. No te despegues de la frecuencia naranja. Quédate conmigo hasta ahorita y hasta las 6 de la tarde. Volvemos.

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0: No. Estamos de vuelta, 4 de la tarde con 35 minutos. Hola, hola, saludando a través de nuestro WhatsApp, Exatuxtla, 961-269-7574. 961-269-7574. Me están mandando, por ahí. Me están compartiendo ya el festejo del día del maestro. Dicen, no soy maestra Úrsula, pero sí estamos festejando. Y mira, la coquita bien poderosa por ahí, como debe de ser. Y oye, ay, quiero mandar un saludo muy especial para la me están mandando por aquí. Y obviamente yo feliz y encantado de felicitar a los docentes y en especial a la maestra Verónica Ramírez Tello, que también ya anda de festejo. Yo creo que la andan apapachando mucho, la más consentida del hogar el día de hoy. A ver por ahí, ¿dónde está? A ver, ¿dónde está? Yo le estoy compartiendo. Listo, un besote, Cristinini, bebé. Ay, el besote, Cristinini. Oye, y hoy para seguir arrancando contigo en este plan de bebé viernes y de cuidar a la quincena, de checar los gastos hormiga, por supuesto. Por supuesto, checar los gastos hormiga que de repente llegan en esta temporada. No, dice por ahí que el calor es la mercadotecnia para el refresco y el refresco amargo. Apúntale bien, dicen. Este calor solo requiere de una sola cosa. ¿Dónde está el señorito Satiru Ross? Ah, es que fíjense que él pensó que también podría celebrar el Día del Maestro y se le coló por ahí a uno. Le dije, qué mala onda, ¿te pasas? A ver, a ti, man, dice, a ti amigo, mándalo al horario de 4 a 6. Se puede dejar con... Ah, verdad que... bien que le sabe, sí, se fue dejar con los maestros. Tengo que confesar que hoy Sadir Uroz no se enfermó, no le pasó nada. Anda de pachanga ya. ¿Está bien?
1: Apúntele bien.
0: Así le vamos a apuntar bien también nosotros, ¿eh? 961-269-7574. 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Apúntale bien eso. 4 de la tarde con 38 minutos. Y te voy a poner una canción que últimamente yo sigo traumada. Sigo traumada con esta canción. Me pone de buenas. No lo puedo evitar. Úrsula, pero no es la más nueva de... Me pone de buenas. Y yo busco que a ti te ponga de buenas también. Fue uno de los festejos que vi, yo vi en FIFA con el Barcelona. Y dije, oye, qué bonito. Recordar es volver a vivir. Y eso es Justin Bieber junto a Nicki Minaj, Beauty and Beat, a través de la frecuencia de Exa Tuxtla. Nosotros vamos con más. No le cambies, estás escuchando Exa Generation.

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9: Las acciones del gobierno federal serán suficientes para convencer a la calificadora Standard & Poor's de regresar a estable la perspectiva de la deuda soberana de México. Estamos convencidos, aseguró el titular de la Secretaría de Hacienda y Crédito Público, Edgar Amador Zamora, durante su participación en el foro Construyendo Oportunidades, Crecimiento Económico con Equidad. Según la calificadora, su decisión se basa en el bajo crecimiento del país, lo que podrá aumentar la deuda, y advirtió que, en los próximos 24 meses, se podrá rebajar la calificación crediticia de México si no reduce sus déficits fiscales. Y eso no es buena noticia, pues podría seguir desalentando las inversiones a mediano plazo.
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0: Uno de los doctores más famosos de México, y me atrevería a decir que del mundo, ha dicho que a sus 85 años, este doctor famoso del mundo mundial, actualmente, al llevar a este doctor tan famoso en tu piel, te llevas automáticamente 800 pesos.
1: Apúntele bien.
0: ¿Dónde es la oferta? Así es. Tú sabes de cuál hablo. Tú sabes de qué doctor, ese que lo andan en los conciertos de aquí para allá, la botarga más icónica de México. Bueno, actualmente su CEO acaba de anunciar que, pues bueno, el fundador de esta farmacia ha hecho un tatuaje de este personaje y ha invitado a todas aquellas personas que tengan o que se hayan hecho o se harán un tatuaje en esta temporada de este doctor, se llevarán 800 pesos, los cuales puedes cambiar en la farmacia. Así como lo escuchaste. Apúntele bien. Está hablando todas las redes sociales sobre eso y está bien locochón, oye, bien interesante lo que está pasando ahorita. ¡15 de mayo! Y seguimos felicitando a nuestros maestros y maestras que nos han formado, han sido parte de este crecimiento continuo y que nunca terminamos de aprender, por supuesto. Y yo quiero mandar un saludo muy especial, beso, abrazo y apapacho. Es más, hasta le tengo que decir dónde está su regalo. Me dijeron que no podía decirlo todavía, pero ya es momento, porque sé que un Virtus hará la diferencia para la maestra Verónica Ramírez Tello. Sí, me dijeron que pase, que todo lo cargue ahí a nombre de Mario César, así de fácil. Oye, yo te cuento muchas felicidades y que esté festejando muchísimo, muchísimo más consentida que nunca hoy. Por supuesto, besito de Cristina y mi bebé. Pero ahora la sorpresa. 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
1: Apúntele bien.
0: Por supuesto. Entonces nos toca dejarte con más de buena música aquí a través de Exa Tuxtla. Yo me teletransporto a un punto exacto en este momento, pero tú te quedas con más aquí a través de tu radio. No te despegues de la frecuencia naranja. Nosotros volvemos. Chao. Oh boy.

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